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6 de la tarde con 8 minutos y así estamos dando inicio, ¿verdad? A La Rocola, tu programa favorito de todos los días. Ya no tengo ni siquiera por qué repetirlo porque ya te lo debes de saber de memoria. Bienvenido sea, son 6, mira, con 8 minutos estamos arrancando 3 horas juntos aquí en el 104.7 y también a través del 981 en Acayuca, en Veracruz, por supuesto. Y ni se diga en internet, a www.mezclafm.mx. Vaya, vaya, soltero. Dice Rawayana aquí, ¿verdad? Sobre todo en este martes sabrosón, con 29 grados, ¿verdad? 29 de septiembre, ya el día de mañana se está finalizando este mes patrio que sin duda trajo consigo pues muchas festividades, ¿verdad? Ahí, por ahí también muchos, muchos cumpleaños que sin duda pues se festejaron a lo grande. Y hoy, señores, no vengo a preguntarles ni siquiera por su canción favorita, porque tú ya sabes que me la tienes que estar enviando a través de la línea del WhatsApp, ni tampoco te vengo a estar hablando sobre o a preguntar, ¿verdad? Ni por el amor de tu vida, ni qué harían si se ganaran la lotería, porque creo que ya sabemos, ¿no? Hoy quiero descubrir qué tan raritos estamos todos, porque hay cosas que hacemos todos los días que parecen completamente normales hasta que nos detenemos a pensarlas, ¿no? Por ejemplo, sales de tu house, cierras la puerta, le pones seguro, caminas 1, 2, 3, 4 pasos. Híjole, y algo dentro de tu cabeza ya se activó, ¿no? Es como un chip que todos decimos, ¡ah, caray! ¿Cerré? ¡Claro que cerramos, Padrino Santo! Y acabamos de hacerlo, pero regresamos, movemos la puerta, está cerrada y ahí sí, mira, alivio seguro. Ah, bueno, sí, cerré. O la siguiente, esta que está mucho mejor, ¿no? Llegamos a la cocina, abrimos el refrigerador, nos quedamos viendo la eutanasia y pues no hay nada que quieras, ¿no? Cierras, 5 minutos después, vuelves a abrir. ¿Qué esperas? ¿Qué esperabas tener ahí? No lo sé, ¿no? ¿Y qué? Durante esos 5 minutos, ¿qué acaso llegará algún chef y qué nos va a preparar algo por obra de magia? No, señores, no. Ese tipo de cosas que hacemos, pues, por costumbre, inconscientemente, ¿no? De eso vamos a estar hablando, pues, en esta hora de La Rocola. Así que yo espero que me escribas a través del 294-146-255. Ya sabes, las cosas raritas que por ahí también haces, pero hey, no hablamos de cosas turbias, ¿ok? Así que vámonos con mucha música. Esto es Anita con Romeo y después nos vamos con un temazo que acaba de sacar el señor Ricky Martin, nada más y nada menos que hace 7 horas. Así que trépale y no te desconectes, que esto es Mezcla FM.

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1: En Mezcla FM son las 18 horas con 17 minutos.
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10: Seis de la tarde, 19 minutos. ¿Qué te pareció escuchar a Ricky Martin junto a Pedro Sampaio con Piquito Piquito? Esta rolita que acaba de salir recientemente, hace 7 horas, ¿verdad? Una rola que sin duda pues marca la versatilidad que tiene este artista que es Ricky Martin, sin duda, ¿verdad? Que por ahí estuvo en una boy band muy, muy, pero muy famosa. Yo creo que a todas las madres y a algunos también jóvenes, no tan jóvenes, disfrutamos de sus rolitas. Sin duda alguna, mira, un ícono latino este señor. Afortunados los que van al concierto, ¿no? Y han estado en alguno de sus conciertos de Ricky Martin, porque dicen que trae un show excelente, excelente, mucho mejor que el de Luis Miguel, que por cierto, por ahí estaba un debate el otro día a través de redes sociales, ya que estaban reviviendo. Por cierto, todo esto es a través de TikTok, ¿eh? ¿Por qué te digo esto? Ya sabes que las rolitas ahorita están en tendencia, ¿verdad? Se ponen en tendencia gracias a estas plataformas digitales. Que por cierto, yo te invito a que siempre estés pendiente de todo el contenido que puede ver tu hijo, tu bendición, ¿verdad? A través de estas plataformas. Así que siempre, siempre, bajo el cuidado de alguien tienes que estar, o tiene que estar tu bendición, ¿no? Pues mira, te estaba comentando acerca de este dime y direte que había, ¿no? Empiezan a revivir las canciones, sin duda alguna, de Luis Miguel junto a Cristian Castro. Y todos decían que Cristian Castro tenía o pintaba para ser un Justin Bieber tal vez mexicano, ¿no? Te lo pongo de esa manera, porque te digo Justin Bieber o algo así, para que te pongas un poquito, pues más o menos en contexto de que sería algo así de famoso, ¿no? Algo así sería este señor. O hubiera sido, si no le hubieran puesto, ¿verdad? Pues muchas trabas en el camino hacia el estrellato. Recordemos que por ahí estaban peleando por tener una posición y por quién casi iba a representar pues a México, ¿no? O al menos esto es lo que aparecen en la serie de ya sabes, de Luis Miguel. No sabemos si es verdad o si es mentira, porque pues lo cuentan a su modo, a su manera, ¿no? Lo que sí es que muchos fanáticos estaban de acuerdo que Cristian Castro tiene una mejor voz, una mejor interpretación, y sin duda tuvo todo para haber sido pues el Sol de México, tal vez, ¿no? Si es que le hubieran puesto ese nombre. Híjole, sí. ¿Te imaginas que Cristian Castro hubiera sido más famoso que Luis Miguel? Porque digamos que Luis Miguel, pues sí, es más famoso que Cristian Castro, ¿no? Pero todo esto debido Pues mira, los contratiempos que surgieron y las metidas de pie que le dieron siempre, ¿no? Y también él, que no ponía de su parte. Señoras y señores, gracias por ahí a los que están pidiendo sus rolitas favoritas. Me dicen, For You My Lover, Karol G. Ok, me parece perfecto. Yo creo que hoy sí estamos un poquito más interactivos, ¿no? En cuanto al reggaetón, yo creo que es porque vamos iniciando casi la semana, entre comillas, ¿verdad? Entre comillas iniciando. Y espero que sea con el pie derecho.
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Andel, aquí en Mezcla FM, son 6:38 de la tarde. Vaya, vaya, andamos con mucho ambiente y mira, súper, súper, súper arribota, por supuesto, ¿eh? Vaya, qué rolones, sin duda alguna por ahí escuchaste a los líderes. Como antes, Yandel, ¿qué te pareció transportarte hacia hace 9 años, verdad? Más o menos 2018, 2019, creo que un poquito más atrás, ¿verdad? Un poco más atrás, pero nada, esperando que la estés disfrutando. Estamos en estos temas, en este tema de, pues, cosas random, cosas raras que hacemos, que inconscientemente, híjole, a veces nos pasa, a veces nos sucede, pero ni siquiera nos percatábamos, ¿no? Mira, yo te voy a empezar a confesar una, ¿eh? Yo hablo solo, mi estimado. Y es que estoy seguro de que varios de ustedes también, porque no estoy hablando de ¿dónde dejé las llaves? No. Estoy hablando de conversaciones completas, mi estimado. Sobre todo cuando pasó algo y no contestaste como querías, ¿no? Te peleaste con alguien, la discusión terminó, llegas a tu casa, te metes al baño y de repente... Eso le hubiera dicho al mentecato. Y ahí sí, ¿no? En la regadera eres invencible. Todos somos invencibles. Reconstruimos toda la discusión porque empezamos con el... Porque si me hubiera dicho esto, yo le hubiera contestado esto. Y tú mismo empiezas a interpretar pues a la otra persona. Estoy casi seguro que lo haces, mi estimado. Porque lo mejor es que ahora sí ganas la discusión, ¿no? Todos ganamos la discusión en ese momento. Ya casi 2 horas, 3 horas tarde, pero se gana. Y es que también ensayamos algunas cosas que todavía ni siquiera no ocurren, ¿no? Eso es lo mejor. Porque vas camino a pedir tal vez el aumento, reclamar algo, declararte a alguien y ensayas, ¿no? Empiezas tú a ensayar, bueno, mira, empiezas a tener una conversación contigo mismo. Eso es lo que te llamo una conversación, pues, a solas, ¿no? Hablar completamente solo. Pero lo que sí es que hay otro nivel. Y esto va para todos los que van manejando, me incluyo. Y es que los que van, mira, detrás del volante, no me van a dejar mentir, ¿eh? Todos van hablando solo hasta que llegan al semáforo. Ahí en el semáforo empiezas a voltear a todos lados y dices, híjole, mano, ¿qué está pasando? Y empiezas a tener la conversación, mira, contigo mismo, de tú a tú, y te preguntas, ¿qué no estabas cantando hace un momento? Pero nada, pasó algo, viste algo, no sé, tal vez ahí en la calle y demás, y empiezas a tener la conversación contigo, simplemente te empiezas a disociar, te acuerdas de algún tema... Y es ahí cuando empieza la conversación solos. Mira, la neta, aquí me dicen, sí, Javi, eso me pasa muchas veces. Yo hablo solo cuando estoy lavando ropa. ¡Ey! También suele suceder que cuando estás lavando ropa empiezas acá a pensar en qué detergente, cómo sería mucho mejor. Y bueno, un sinfín de cosas, señores. Empezamos con un montón de cosas, ¿no? En la cabeza, sin duda alguna. Varios temas. ¿Qué te parece si seguimos con mucha música? Pero esta vez nos vamos... ¿qué te gusta? Set junto a Selena Gómez. Nos vamos un poquito más atrás de hace 9 años, unos 12 aproximado, ¿por qué no? Porque aquí siempre somos oldies.

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1: En Mezcla FM son las 18 horas con 46 minutos.
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Sir Lemon con Hispano y Super Heavy aquí en Mezcla FM. Son 6:58 p.m. y gracias a los que me están escribiendo y pidiendo sus rolitas favoritas. Por ahí tengo a Joe Miko con Biaf. También me podrías poner un poquito de Taylor Swift, claro, porque no, Taylor Swift creo que no la hemos puesto últimamente, sí está en tendencia por Fate of Ophelia, pero esa rolita no la vamos a poner, te la voy a catafixiar, ¿ok? Así que no te preocupes que yo estoy leyendo tus mensajes y compartiendo contigo. Por aquí me dicen, buenas noches Javi, ¿podrías ponerme canción, una canción de La Factoría? ¿Perdóname? ¿Real? Híjole, ¿a poco nos vamos a ir tan oldies? Mucho, mucho, pero muy, muy oldies, ¿no? Sin duda. Y es que La Factoría, pues en su momento estuvo pegando muchísimo, rompiendo el, te podría decir que internet y las estaciones de radio, ya que en aquel tiempo, pues no estaba como que todo este auge de la tecnología que hay hoy día, ¿no? Ni mucho menos los servicios de streaming donde podías escuchar a tu artista favorito, tu banda favorita. Hoy, pues tienes acceso a todo eso en cuestión de segundos y creo que es mucho más fácil, entre comillas, más fácil para un artista, ¿no? Un artista de esta trayectoria. La Factoría en ese momento, híjole, estaban no nominados, pero sí estaban dominando al menos el mercado de reggaetón, ¿no? El reggaetón panameño, recordemos que fue básicamente el papá de lo que viene siendo el reggaetón de Puerto Rico, o sea que todos estos ritmos que Bad Bunny hoy día está utilizando, algunos, ¿verdad?, son de algunas canciones de reggaetón panameñas que en su momento pues fueron, mira, básicamente, híjole, un número uno. No te puedo decir un one hit wonder, o yo creo que sí, podría ser un What Hit Wonder, porque ya después de eso La Factoría ya no volvió, o al menos yo creo que no volví a escuchar ninguna otra rolita, ¿verdad? Gracias por haberme pedido esa rola, tiene rato que no la ponemos, pero por supuesto que yo te la voy a poner. Y es que estamos ahorita en la rocola, recuerda que tú haces la programación, tú decides, ¿quieres escuchar oldies? Puedes poner 80s, 90s, 2000eros, por supuesto, también nos podemos poner, si te quieres ir ya a lo más emocional, ¿verdad? Un poquito ya a Panda 2006, 2007 también es súper válido, porque aquí estamos para complacerte. Y recuerda que te puedes comunicar conmigo también a través del 228-17-140-6255, es el número de WhatsApp. Así que nada, recuerda que también aquí abordamos de todo tipo de temas. Ahorita estamos con esas cosas que hacemos inconscientemente, que después decimos, ah caray, pero si lo acabo de hacer, ¿por qué lo vuelvo obviamente a corroborar, no? Pero también cosas que tienen, pues obviamente, un alto valor, al menos yo creo que para México, ¿no? Porque sin duda alguna esta especie estaba ya casi extinta y hoy día, híjole, están pues más de 39 especies nuevas. Entonces yo te voy a estar hablando de este tema más adelante, porque seguramente ya habrás dicho, bueno, ¿y ahora de qué me estará hablando?

pasando nada. Cosas que yo creo que son muy buenas, que están pasando alrededor del mundo y no se le está dando, pues ahora sí que el foco de atención aquí sí se lo vamos a dar. Vámonos entonces con John Miko. Este es BF.

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9: Las 7:07 y vamos a escuchar It's a Rap de Mariah Carey.

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1: En Mezcla FM son las 19 horas con 15 minutos.
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9: 7:17, escuchaste por ahí un poquito de Angel de Madonna. Vaya, qué rolita, ¿eh? Nos transportamos bien denso, bien oldies a los 80s. Bienvenido seas a la rocola si es que vas entrando, ¿verdad? Porque por supuesto, espero que le estés pasando genial. La música está increíble porque por ahí ya me están pidiendo sus rolitas favoritas y mira, estamos en contacto de tú a tú siempre. Eso es lo genial y lo fenomenal. www.mezclafm.mx, saludando a toda mi gente, sobre todo del sureste del país, que siempre están con nosotros a través de la liga de internet. Esa, recuerda que siempre la puedes estar pues pasando a tus amigos, a quien tú quieras, ¿verdad? A tu familiar, si es que está viviendo fuera del país, porque hay muchos paisanos que nos están sintonizando, ¿verdad? Y es un gusto y esperando que les vaya súper bien. Toda esta semana ha estado de locos, ¿no? Entre lluvia y un poco de calor, pues ya nos estamos enfermando, ¿no? Y es que estamos entrando a ese, a esos tiempos en el que obviamente el clima va cambiando y es cuando se vienen todas estas enfermedades respiratorias. Así que te invito a que ya empieces de una vez a checarte, que empieces a visitar a tu médico, por supuesto, y que ya te vayas vitaminando y estar preparando para el, mira, frío que nos va a llegar en diciembre. Un friazo que va a haber, estoy casi seguro que va a ser tremendo ese frío, así que no puedes decirme que no, mi estimado, no puedes decirme que no, porque estoy casi seguro que el frío va a estar criminal. 13 grados, 12 grados, 11, hasta 11 grados hemos llegado, al menos aquí en la región, ¿verdad? En esas fechas decembrinas, es increíble lo mucho que puede disminuir la temperatura, ¿no? Y es que sin duda, pues ha estado en aumento últimamente. Este verano se sintió básicamente, híjole, asfixiante, agobiante, ¿no? Muchas personas estaban, pues por ahí también teniendo algunas dificultades debido a las altas temperaturas. Y entonces el caso es que nos tenemos que estar cuidando siempre, señores. Y es que a mí me encanta compartirles información, ¿verdad? De todo un poco, ya cambiando un poquito el tema, y es que recuerda que hace no mucho, ¿verdad? Pues las luciérnagas se enfrentaron un grave declive en cuanto a su población y estaban en riesgo de extinción, al menos en varias regiones del mundo, todo debido al impacto de la actividad humana, señores. Así es, sobre todo las amenazas principales que siempre han tenido, pues ya sabes, es la deforestación, el crecimiento de las ciudades, el turismo completamente desordenado y que siempre están destruyendo los bosques y también los lugares húmedos donde viven y se reproducen, ¿no? Al igual que la contaminación lumínica, que es el exceso de luces artificiales, porque empiezan a confundir a las luciérnagas y estas, pues, impiden que encuentren pareja mediante estos destellos de luz. Entonces, sí, señores, están en riesgo de extinción, ¿verdad? Pero lo que no sabías es que México guarda más secretos. Investigadores de la UNAM hallaron 39 nuevas especies de luciérnagas. Así es, y es que el proyecto Luciérnagas de México identificó estas 39 especies del género Potinus en Oaxaca, Chiapas y Guerrero, elevando a 346 el número de especies conocidas en el país. Realmente esto es importante porque, fíjate, todos creíamos que las luciérnagas jamás iban a extinguir, ¿no? Creíamos que iban a estar siempre ahí. No, y esto nos abre al menos los ojos para que empecemos a cuidar un poquito más de nuestro medio ambiente, sin duda alguna. Eso es muy importante. ¡Vámonos con mucha música! ¿Qué te parece con un poquito de Lagos? Esto es Tal vez Mañana.

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1: En Mezcla FM son las 19 horas. Con 48 minutos.
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4: 7:50 PM. 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Ah, no es cierto. No, pero ojalá. No. Bienvenido seas a La Rocola, amigo que me estás ahí escuchando detrás de tu automóvil, ¿verdad? Porque sin duda alguna, digo detrás de tu automóvil porque vas detrás del volante, ¿no? Detrás del estéreo. Y pues nada, aquí ando acompañándote. Recuerda que me voy contigo hasta las 12 de la noche. Siempre hacemos un pequeño receso en punto de las 9 para dar paso. Pues allá te la sabes, ¿no? Cuando ese programa de todos los días en el que abordamos temas de todo un poco, señores. Sobre todo de esos temas que casi nadie comenta, pero que nos ponen a volar la imaginación. Eso es lo bueno de, pues, este enorme cerebro que tenemos, ¿verdad? Que cuando estamos contando historias, pues, tratamos siempre de imaginar, ¿no? ¿Cómo sería? Y vaya, es increíble, sin duda alguna. ¿Sabías que hasta cuando estás dormido sigues imaginando cosas? No te hablo del sueño, esto es completamente diferente al sueño, ¿no? Sí, podemos imaginar cosas, pero eso es otro tema para más adelante. Ahorita yo quiero entrar en el tema sobre el robo de identidad a través de las redes sociales, a través de lo que viene siendo la mensajería instantánea, ¿verdad? Lo que viene siendo Spotify, o tal vez a veces los mensajes de texto, ¿no? Así que si llega un mensaje de texto con algún link, ya sea de algún banco, de alguna, alguna tienda departamental y demás, trata de corroborar primero hablando, obviamente, a la tienda o consultando a través de tu aplicación. Hoy día ya muchas tiendas departamentales y bancos tienen esa aplicación, es muy fácil, ¿verdad? Y tal vez echarte una llamadita, porque sin duda hoy han estado robando o ha incrementado el robo, al menos mediante este enorme mundo que se llama internet, el cual desconocemos todavía, y no, ni siquiera hemos explorado un 20% de lo que hay a través de esta web, ¿no? Es inmenso lo que podemos encontrar, así que señores, yo los invito a cada uno que no abra ningún link en WhatsApp. Si es un número desconocido, no lo abras. También si te mandan un mensaje de texto, elimínalo, ni siquiera se te ocurra picarle, porque en esos momentos tú abres el link, das clic en este enlace y automáticamente tus datos ya están compartiéndose con la otra persona, con el hacker, para robarte tu identidad, tus cuentas bancarias y dejarte prácticamente en cero. Así que si no quieres ser una víctima de este robo, ¿verdad? De este robo que viene siendo a través de internet, te invito a que no metas ningún dato bancario y tampoco, obviamente, en alguna página confiable sí lo hagas, ¿no? Siempre y cuando la conozcas y tengas conocimiento de ella. Si te envían un mensaje así nada más porque sí, diciéndote te tengo una oferta de trabajo, tampoco, señores, eso es muy importante. No caigamos en eso. Entonces, trépale ese radio, son 7:54 PM. Vamos a escuchar a Offer Nissen con I'm in Love, esta rolita que me estaban pidiendo a través de el 294-140-6255.

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1: En Mezcla FM son las 20 horas con 14 minutos.
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1: En Mezcla FM son las 20 horas con 14 minutos.
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1: 8:16 PM. Excelente, pero excelentes rolitas que estamos poniendo en la rocola en esta noche bastante, bastante amena. Espero que estés teniendo, pues mira, un excelente pues inicio de semana también, ¿por qué no? Y es que a pesar de que estamos en martes, pues se está sintiendo como si de veras estuviéramos pues básicamente iniciando con todo. Y es que para los amantes del fútbol, ¿verdad? Del fucho, fíjate que por ahí hay recientes noticias de que tal vez Antoine Griezmann regrese, obviamente, a lo que viene siendo su antigua casa, el Atlético de Madrid, ya que por ahí Julián tiene muchas, pero muchas quejas, pues, ahí en el equipo, sin duda alguna no se le nota feliz, podemos observarlo en diferentes partidos, incluso también ya ha, pues, dejado de seguir a algunos compañeros en redes sociales, ¿no? Yo no entiendo por qué hacemos esto, las personas cuando queremos cerrar un ciclo, señores, no sabemos por qué, ¿verdad? No entendemos el por qué, simplemente decimos, ya no nos llevamos con esta persona, va eliminado. ¿Y por qué lo hacemos? Porque sin duda creemos que esto nos va a ayudar a depurar toda esa basura que teníamos, pero no, simplemente lo hacemos a un lado y seguimos acumulando y acumulando y acumulando cosas. Por eso es bueno siempre hacer las paces contigo mismo, respirar, 5, 4, 3, 2, 1 y goodbye. Así debe de ser, señores. Y es que fíjate que cambiando de tema, recientemente está pues todo esto de la temporada de huracanes, ¿verdad? Algunos ya están aquí en México, por ejemplo Sonora está siendo bastante afectado. Hay zonas donde está realmente afectado Sonora, ya que entró este huracán. También otras partes del mundo también están pues básicamente sufriendo estos estragos de los cambios de clima que hay. Y es que uno de ellos fue un chico de Van Gogh, que fue condenado a 15 años de prisión simplemente por correr jet ski en las calles inundadas. ¿Qué harías tú? Cuéntame, ¿qué harías tú si en tu colonia, en tu calle, simplemente se presenta todo un río? Lo mismo que algunas personas hicieron en Veracruz Puerto, ¿no? Sacar el kayak, sacar por ahí el jet ski, por ahí se observaron muchos videos donde mucha banda estaba, pues, pasando un rato, no se podría decir ameno ni agradable, simplemente de juego de ocio, ¿no? Y es que recordemos que, híjole, el ocio es la madre de todos los vicios. Así que, vámonos con mucha música. Muchísima música, esto es Jimena Sariñana con ALV, una rolita que no tiene mucho que salió, pero que sin duda ha pasado por desapercibido a través de pues algunos medios, ¿verdad? Pero está retomando fuerza otra vez, nuevamente en TikTok y en redes sociales. Así que trépale, que esto es Jimena Sariñana.

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1: En Mezcla FM son las 20 horas con 46 minutos.
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8: 8:48, básicamente ya estamos de salida de este programa de La Rocola para dar pues un pequeño breakcito, ¿verdad? Y volver con mucha música y también información bastante buena en punto de las 10 de la noche. Y es que ya que estamos por cerrar, yo sí quiero irme con... Mira, bastantes datos bien oldies, ¿no? Porque sin duda, la vida cotidiana hace 30 años era completamente diferente, ¿no? Completamente distinta. Y hoy pueden aparecer cosas que quizás son raras, pero hace 30 años eran totalmente normales, ¿no? Cosas que antes nadie cuestionaba, hoy probablemente provocarían sorpresa, preocupación o incluso serían consideradas hasta peligrosas. Vamos a ser honestos. Porque por ahí era el de fumar dentro de restaurantes, viajar también en la parte trasera de tu camioneta, en un viaje en familia, ya sea a la playa, a visitar a los tíos, ¿verdad? Niños pasando horas fuera de casa sin poder ser localizados mediante el teléfono o siquiera por sus familias, ¿no? Y llegaban prácticamente, pues, ya a la hora de cenar. Hay que ser honestos, llegábamos a la hora de cenar, ya prácticamente decíamos, hola mamá, hola, ¿cómo estás? Venías todo mugroso, todo chamagoso después de haber estado todo el día jugando ya sea fútbol o estar con tus amigos pasándola, mira, increíble y con una cascarita también, ¿no? Y es que para los que no saben qué es una cascarita, obvio la chaviza, los más nuevos, una cascarita pues obviamente era echarte una retita de fútbol con los homies, con los compas, ¿no? Y es que también prácticamente podíamos estar en la puerta, ¿no? De la estación de camiones sin ni siquiera tener el ticket en mano. Al menos eso yo recuerdo, ¿no? También los autos que traían cenicero y también, por supuesto, venían con el encendedor integrado. Esto ya hay algunos autos que ni siquiera ya lo tienen de un tiempo para acá. ¿Cuántos años? No le calculo, ¿eh? No le calculo. Yo, mira, estoy 100% seguro que esto terminó hace 20 años. Pero era increíble, ¿no? Que cosas que hace 30 años eran normales, hoy día las podemos ver y decir como de, híjole, mano, ¿qué pasó? Los toboganes también de metal que, pues, nos quemaban en verano, ¿no? Las resbaladillas que estaban hirviendo cuando salías a las 3, 4 de la tarde a jugar con tus amigos, hoy ya son de plástico. Antes eran de metal, que si por ahí estaba levantado un pequeño metal, ¡ay! no te quiero decir cómo te iba a ir, La neta es que era una época que sin duda no puedo decir que éramos inocentes, pero tampoco teníamos tanta malicia, ¿no? O no se veía tanto como hoy día, creo. Quiero pensar que es así. Vámonos con mucha música, señoras y señores. Esto es Café Tacuba con Quiero Ver en mes.

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1: En Mezcla FM son las 21 horas, con 16 minutos.
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1: En Mezcla FM son las 21 horas con 46 minutos.
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1: En Mezcla FM son las 22 horas con 16 minutos.
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6: 22:32, yo aquí estoy todavía contigo. Bienvenido seas, ya te la sabes, ¿verdad? Aquí en el 104.7. Y esta noche, en este programa, vamos a entrar en un tema, mira, que vamos a hacer algo, ¿no? Hay que mirar hacia abajo. Ve hacia el piso. Probablemente estás ahí en tu casa, mi estimado, o tú que vas en carretera seguramente te estás imaginando lo que te acabo de decir, ¿no? Y es que, mira, piensa en esto. ¿Qué existe debajo de tus pies exactamente? Seguramente me vas a responder, ¿no? Tierra, concreto, tuberías, drenaje, perfecto. Muy perfecto, mi estimado. Pero dependiendo del lugar del mundo donde estés parado, debajo de ti podrían existir túneles, así como lo escuchas. Refugios, catacumbas, estaciones abandonadas, habitaciones completamente selladas. Y tal vez pasadizos secretos construidos hace cientos de años. Incluso también restos completos de antiguas ciudades, porque suele suceder, ¿eh? Suele suceder. Pero lo más extraño es que puedes caminar todos los días sobre ellos, ¿no? Sin tener idea de que están ahí. Bueno, esta noche vamos a bajar, literalmente, porque vamos a conocer lugares subterráneos que sí existen. Y después entraremos a una zona más complicada. Historias de túneles cuyo origen nadie conoce. Entradas que fueron cerradas, pasadizos encontrados durante construcciones, leyendas sobre caminos debajo de ciudades. Y finalmente, una pregunta que todos nos hacemos. ¿Por qué nos inquieta tanto imaginar que puede existir otro mundo debajo del nuestro? Apaga un poquito la luz, ponte cómodo ahí con los audífonos si es que me estás escuchando desde casa. Si me estás escuchando en tu radio, ponte bien cómodo también. Búscate un pequeño café o consíguete un refresco o algo ahí para mantenerte hidratado, porque vamos literal hacia abajo. Bienvenido, ya te la sabes. ¿Qué te parece si seguimos con mucha música? Y mientras tanto, los números creo que tú ya te lo sabes, ¿no? Esos ya no tengo por qué repetírtelo. Pero, ¿qué te parece si nos vamos con más música? ¿Qué te parece escuchar algo disco Malibu de los Vagans? Aquí en Mezcla FM.

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1: En Mezcla FM son las 22 horas con 48 minutos.
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8: 10 de la noche, 49 minutos, regresamos. Quiero comenzar, dándole la bienvenida, evidentemente, a los que van entrando al programa o los que van entrando a la estación, al 104.7, bienvenidos sean. Y estamos en estos temas sobre si te has preguntado alguna vez qué hay debajo de tus pies o del suelo en el que estamos caminando todos los días, ¿no? Quiero comenzar con algo completamente real, señores. Y es que fíjate que hay una ciudad aquí, no una, muchas, ¿no? Sobre todo que es la ciudad del amor, o al menos así la denominan. Fíjate que debajo de París existe una gigantesca red de antiguas canteras, mi estimado. Y dentro de una parte de todo ese sistema se encuentran las famosas catacumbas de París. Kilómetros y kilómetros de galerías subterráneas. Y es que fíjate que lo más interesante de todo esto es que una pequeña parte alberga restos humanos trasladados ahí principalmente entre finales del siglo XVIII y el siglo XIX, debido que, entre otras razones, ¿no?, a problemas relacionados con cementerios completamente y altamente saturados. Ahora imagínalo. Arriba, París, cafeterías, automóviles, turistas, edificios, la Torre Eiffel, personas caminando incluso. Y metros debajo, muy por debajo, obviamente, del metro de la ciudad de París, pues existe oscuridad, galerías, huesos humanos y una ciudad coexistiendo prácticamente con otra, mi estimado. Porque sí, si tú creías que las catacumbas eran un lugar de puertas cerradas, hey, claro que sí lo son. Hay algunas zonas que son exploradas, obviamente por pasajes turísticos, ¿verdad? Evidentemente, pero hay zonas en las que no puedes siquiera entrar. Si tú quieres saber un poquito más de esto, puedes meterte ahí, Catacumbas de París, Urbex, en YouTube, y hay muchas personas locas que entran a estos pasajes que están cero explorados siquiera por el humano, que hasta te puedes perder, siquiera perder en lo inmenso que es. Y es que las catacumbas están por todo París, están alrededor de la ciudad, y es increíble, ¿no? Así como también los templos aztecas ahí en la Ciudad de México, que lastimosamente fueron enterrados, ¿no?, por los españoles y todo esto para construir encima, pero que poco a poco, gracias a Dios, o tal vez no tan bueno para algunas personas, ¿verdad?, pero se está sacando a la luz nuevamente todo lo que esconden debajo del concreto en el que pisamos, la tierra en la que caminamos, ¿no? Podemos estar incluso en estos momentos debajo de una pirámide y ni siquiera lo sabemos, ¿eh? Ni siquiera lo sabemos. Pero quién sabe, tal vez si me estoy yendo un poquito más lejos. Pero ¿qué te parece si te sigues mezclando conmigo a través de tu radio? Y por supuesto a través de la línea del WhatsApp. Es un gustazo por estar atendiéndote por ahí, ¿verdad? Programando tus rolas favoritas. Y a todos los que van ahí en carretera y que van camino a casa, les deseo un excelente viaje. Tú quédate conmigo y sigue disfrutando, porque vas a escuchar a John Lennon con Woman. ¡Qué buen tema!

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1: En Mezcla FM son las 23 horas con 17 minutos.
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6: 11 de la noche con 19 minutos, me sigo mezclando contigo, precioso, no creas que ya te abandoné, 104.7. Ahora estamos hablando acerca de todo lo que está debajo de nosotros que desconocemos, ¿no? Pues vámonos ahora hasta Turquía, porque aquí la escala cambia completamente, y es que en Capadocia existen auténticas ciudades subterráneas, y una de las más conocidas es Derinkuyu. No estamos hablando de un túnel, señores, no, estamos hablando de niveles excavados bajo tierra con espacios utilizados históricamente para diferentes actividades y como refugio también. Tiene habitaciones, almacenes, sistemas de ventilación, pasajes, espacios para animales, y es que es una infraestructura enorme debajo de la superficie. Piensa cómo debió sentirse entrar ahí siglos atrás, ¿no? Bajas, la luz exterior desaparece, híjole. Después otro nivel y otro y otro y otro y otro. Es como el Área 51. No, la neta no, es que al menos así la representan en algunas películas, ¿no? Y es que el mundo de arriba queda más y cada vez más y más lejos. Y en determinados momentos históricos, estos complejos, ¿verdad?, permitieron que comunidades también pudieran protegerse de guerras y cuánta cosa, ¿no? Y esto rompe una completamente idea errónea que tenemos. Cuando imaginamos una ciudad, pensamos siempre hacia arriba, ¿no? Edificios, torres, casas, pero los seres humanos también construimos hacia abajo, que no se nos olvide. Todo, ya sea para escondernos, protegernos, almacenar, simplemente para sobrevivir, ¿no? Y es que en sociedades completamente antiguas pudieron construir estructuras subterráneas de semejante tamaño. Pero la pregunta inevitable es: ¿cuántas estructuras antiguas continúan enterradas y todavía no hemos encontrado? No necesitamos extraterrestres, señores, hay que ser honestos, porque tampoco necesitamos civilizaciones imposibles. La arqueología sigue encontrando bastantes cosas, porque la neta, debajo de nuestros pies hay miles de años de historia, pero miles, y eso no me queda duda alguna. Vámonos con mucha música, esto es The Driver Era con Don't Take the Night en Mezcla FM.

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1: En Mezcla FM son las 23 horas con 46 minutos.
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0: Bandita, son las 11:50. Nosotros nos despedimos, ¿verdad? Pero te agradezco el espacio que me permitiste haberte acompañado en esta noche, sobre todo en este día. Ya mañana es miércoles, ya estamos culminando, ¿verdad?, el mes. Pero mientras tanto, nosotros seguimos contigo con muy buen ambiente, buena música. Te quedas con Alejandro Sanz junto a Railsby.
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1: En Mezcla FM son las 12 con 15 minutos.
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1: En Mezcla FM son las 12:45.
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1: En Mezcla FM es la 1:15.
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1: En Mezcla FM es la 1:48.
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2: En Mezcla FM son las 2 con 15 minutos.
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1: En Mezcla FM son las 2:47.
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4: ¿Cómo están? Soy Claudia Mejía. Un nuevo episodio de Ya Oíste. Esta vez yo, ahí los que me están escuchando, quiero que se pregunten, ¿hace cuánto no se desparasitan? ¿Hace cuánto no desparasitan a toda la familia, a la mascota? Creo que también es muy importante. Ahí pregúntenselo, porque hoy traemos un tema sobre parásitos. Está conmigo el doctor Jesús Manuel Rodríguez Guzmán. ¿Cómo estás, doctor?
5: Hola, ¿cómo estás? Muy bien, muchas gracias.
4: Y yo quiero saber primero, antes que nada, ¿esta parte de la cisticercosis es igual que la tenia que escuchamos por ahí? ¿Qué pasa con esto?
5: De hecho, justamente eso es algo muy interesante, que es con lo que vamos a hablar. O sea, hablar de cisticercosis realmente es hablar de una fase de lo que es propiamente un microorganismo que se llama teniasis, que es un parásito. Taenia, hay dos tipos. Algo que se le llama Taenia solium y Taenia saginata. La que vamos a abordar para hablar de cisticercosis es la Taenia solium.
4: Y me remonto al cerdo, ¿no? Porque pues la misma palabra lo dice. Pero tenemos tal vez este mito muy bien arraigado de que el cerdo no bien cocido, ¡pum!, cisticercosis. ¿Es así o no es así?
5: No exactamente. De hecho, justamente es lo que vamos a abordar en este momento. Tendríamos que hablar de lo que es el ciclo, propiamente el ciclo de la cisticercosis y el ciclo de la tenia. Y hablaríamos como tal, tendremos que tener en cuenta dos cosas. El cerdo se le conectaría como un hospedero intermediario y al humano como un hospedero propiamente definitivo. Pero ¿qué pasa realmente aquí? Si hablamos realmente de lo que es el cerdo, ¿qué nos aportaría el cerdo? Realmente hablaríamos de esto. El humano o la cadena de transmisión o el mecanismo de transmisión se llama fecal oral, y realmente en el humano sí ocasionaría tanto teniasis como cisticercosis. En el cerdito no ocasiona lo que es teniasis. En el cerdito solamente ocasiona lo que es la cisticercosis. En el humano, en el cuerpo humano, tendríamos este gusano. Propiamente la tenia es un gusano plano, tiene una cabeza y se caracteriza porque tiene como cuatro ventosas, es decir, cuatro como hoyitos, por así decirlo, en su cabeza. Y tiene unos ganchos que se van atando al intestino. Esto es lo que hace que realmente se fije al intestino. Pero, ¿cuál es la característica de este gusano? Este gusano es hermafrodito, se reproduce por sí mismo, tiene tanto reproductor masculino como femenino, y es plano, y cada una de estas cositas planitas adentro alberga huevecillos, y entonces ahí empieza el ciclo. Entonces, ¿qué pasaría con esto? ¿Sabes? Una cosa interesante y que me gusta mucho. ¿Sabes cuánto mide este gusano? Mide de 2 hasta 7 metros. ¿Qué? Y eso es muy interesante porque imagínate, en cada una de estas segmentos que se van formando, hay miles de huevos. Entonces, ¿qué pasa justo ahí? Justo ahí lo que hacemos es de que existen prácticas como pueden ser fecalismo a raíz del suelo. Esto es, hago popó, literal, en la tierra, donde ya sea que hay alimentos o incluso un mal manejo de las excretas, ¿no? Como, por ejemplo, vemos que sí hay un drenaje, pero ¿dónde desfragua esto? ¿Dónde irriga esto? Irriga los vegetales que propiamente se consumen. Y entonces ahí es donde empieza lo interesante, porque entonces sabemos que existen animales que se le llaman de traspatio. Imagínate, las personas hacen popó, literal, ahí está la tierra, y los cerditos, ¿qué hacen? Están todo el tiempo jugando con sus naricitas, consumen esta tierra, los productos que están ahí, los niños salen a jugar, o incluso consumes propiamente algún alimento que haya sido irrigado con esta agua. Pero ¿qué pasa? Que en el cerdito entonces encontramos que ya propiamente en la tierra están estos huevecitos. Estos huevos propiamente la tierra no va a hacer que lleguen a la siguiente fase, que es la cisticercosis. Vamos a diferenciarlo aquí. Entonces el cerdito se lo come, esos huevitos en el cerdo sí van a ocasionar que se desarrollen hasta cisticercos, pero ahí van a quedar, no se van a formar gusanos en el cerdo. Aquí es donde

0: viene lo interesante. El humano come la carne. ¿Y cómo sería realmente que el humano pueda realmente decir, este consumo de la carne pueda ser lo que me origine un alimento mal cocinado? Pero si estamos hablando de que ya el huevo en él propiamente, en el cerdo, se ocasiona un cisticerco, ¿cómo se puede morir? Con una buena temperatura, con una cocción. ¿Cuánto necesito cocinar la carne de puerco para que realmente no me ocasione la infección? Por 20 minutos a más de 70 grados centígrados. Esto obviamente dependerá mucho, ¿no? Y entonces yo ya me lo como y adivina qué pasaba con estos cisticercos. Estos cisticercos es como si tuvieran una capita alrededor, un montón de cosas que son proteínas. Y entonces se desnaturalizan o que se destruyen, por así decirlo, con nuestro ácido clorhídrico. Y volvemos al mismo ciclo. Ahí está el ciclo. Pero esta es la parte interesante, porque si yo te dije, de que consumimos el puerco, ya está el cisticerco, pero eclosiona con el ácido clorhídrico. Entonces dices, bueno, pero va a formar gusanos. Y ese es un ciclo de gusanos. Entonces, ¿cómo realmente se forma el cisticerco? El cisticerco es, ya no involucro propiamente al puerco, involucro el contacto yo directo humano, lo ingiero, pero ¿qué pasaría entonces ahí? Que estos huevitos se van a ir a través de la sangre.
1: Entonces, ahí sí somos completamente responsables. Ya el cerdito no tiene nada que ver, porque no hubo un intermediario. Entonces, ahí sí, por completo somos responsables porque no tuvimos la higiene adecuada.
0: Correcto.
1: Porque si dices que está en la tierra, de las heces, que otra persona fue e hizo ahí, entonces llega mi hijo y empieza a jugar ahí, se lleva las manos a la boca, ahí es donde hay la infección.
0: Correcto. Si yo te hablo de cisticercos, la gente no, muy poca gente sabe, por ejemplo, que los vegetales también pueden ser una fuente de. Porque realmente, si te hablo de cisticercos, ¿qué te viene a la cabeza? ¿Qué se le viene a la cabeza a todos? Los cerdos. Las verduras, aunque las hayas lavado bien, la garantía está desde un buen cultivo, desde que realmente tienes una buena práctica de esto, o un buen manejo de las excretas.
1: ¿Qué hacer cuando sí nos gustan mucho las fresas y sí nos gustan mucho las ensaladas? Digo, ya hablamos de la carne de puerco, pero ¿qué sí está en nuestras manos? O sea, ¿qué tipo de medidas?
0: Si queremos consumir, a lo mejor los vegetales, no vamos a meter tanto en frutas, sino en general, todo lo que es desinfección que no sea por calor, ya sean frutas, verduras, que sean irrigadas por esto, pues sería lavado y desinfección de vegetales. ¿Qué haríamos? Pues disminuiríamos el factor de riesgo, digámoslo. ¿Cómo lo haríamos? Pues sería a lavarlo con agua potable, claramente, o sea, ya utilizar el agua que esté limpia. Y una cosa que sí vemos son diluciones con clorito, con cloro, ¿no? Que son, le llamamos diluciones de hipoclorito de sodio, que coloquialmente lo conocemos como el cloro comercial que tenemos en casa. Después de que los enjuagamos, retiramos la mayor parte de materia orgánica que a veces vemos, ¿no? Tienen tierrita
1: La
0: y esto,
1: tierrita.
0: lo quitamos y posteriormente podemos hacer estas diluciones con cloro. ¿Cuánto correspondería? Por un litro, estos incluso envases que tenemos de crema y demás que miden un litro, de agua potable, o sea, no que sea de preferencia agua potable, claramente agua purificada, le ponemos aproximadamente 2 mililitros de cloro. ¿Cuánto sería esto? Media cucharadita cafetera.
1: También me genera duda. Hay personas que después de desinfectar vuelven a enjuagar. ¿Está bien o mejor no?
0: Depende de cómo me lo digas. Por ejemplo, si la práctica es, lo voy a desinfectar y luego le voy a querer quitar los residuos con agua de la llave.
1: Pues
0: Me
1: sí.
0: refiero al agua corriente, pues evidentemente no sería lo correcto. El agua de la llave, aunque esté purificada, sí tiene ciertos componentes que no lo hacen tan viable, ¿no? En el contexto, por ejemplo, de que si lo voy a enjuagar, pero con agua de garrafón, con agua que a lo mejor es de filtro, de la que tenemos de la llave, de la que filtramos en casita, de estos purificadores, pues perfecto. Lo correcto sería, y de hecho así lo menciona la mayor parte de las etiquetas, solo escurrimos después de la desinfección sin
1: Ya no,
0: ya
1: enjuagar.
0: meterlo. Aunque claro, tiene que ser dependiendo del producto que utilizamos.
1: Agradezco mucho que estés aquí para poder brindar esta información. Sí creo que nos quedó muy claro esta parte de la teniasis y la cisticercosis, que son cosas diferentes
0: Claro.
1: y que ya hablamos que el pobre cerdito solo está existiendo y no tiene la culpa en sí o
0: Sí, claro.
1: directamente. La higiene de manos, la higiene de tus alimentos La cocción de tus alimentos son muy importante. Entonces, pues, gracias por quedarte hasta el final. Doctor Jesús, muchas gracias por estar aquí también.
0: Al contrario, gracias por la invitación y pues también invitarlos a que esto sea una práctica habitual, a desparasitación en casa y pues buenas prácticas higiénicas.
1: Yo soy Claudia Mejía, nos vemos en un siguiente episodio. Hasta pronto.

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1: En Mezcla FM son las 3 con 15 minutos.
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1: En Mezcla FM son las 3:47.
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1: En Mezcla FM son las 4 con 18 minutos.
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2: En Mezcla FM son las 4 con 47 minutos.
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1: En Mezcla FM son las 5 con 17 minutos.
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1: En Mezcla FM son las 5:46.
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1: En Mezcla FM son las 6:17.
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1: En Mezcla FM son las 6:46.
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1: En Mezcla FM son las 7:17.
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0: Muy buenos días, qué gusto me da saludarles en este ombliguito de semana, miércoles, último día del mes de septiembre de este 2026. Sí, güerito, yo también puse esa cara, último día del mes de septiembre. Y como lo decimos, ya pasada la fiesta patria, adiós 2026. Hagan de cuenta que ahorita le empiezan a meter un acelerador al asunto. No sé por qué, ya ni siquiera hemos llegado al pan de muerto, pero ya hay venta de adornos de Navidad. Ahorita. Ya. Le metemos mucho al acelerador, hay que tomarlo con mucha calmita. Pero bueno, así las cosas, un miércoles entre nublado, como que el sol quiere salir, pero como que va a llover. La cosa está medio extraña. Sergio Herrera Montán, ¿dónde andas? Buenos días.
1: Hola, ¿qué tal, licenciada? Muy buenos días. Me encuentro aquí en el cruce de los tres Aquiles Serdán y Hernández. Y Hernández, es bastante ya la afluencia vehicular por ambos sentidos de lo que es la calle Aquiles Serdán. Recordemos que hasta lo que donde hace esquina también con Bernardo Peña, hasta ahí es doble sentido. Y bueno, aquí en lo que es Hernández y Hernández con dirección hacia 5 de mayo también es bastante la afluencia vehicular. Por lo tanto, hay que extremar precaución, recordarle a los automovilistas que vienen de fuera que la calle Aquiles Serdán es la que tiene preferencia. Bueno, en muchas ocasiones pues también hay en algunos conductores que cede el paso a los que están provenientes de Hernández y Hernández. Sin embargo, les reitero, lo que es Aquiles Serdán es la calle que tiene preferencia.
0: Oye, Sergio, todavía no inauguran, por ahí estaban construyendo una farmacia justo en la esquina de Aquiles Serdán y Hernández, estaban construyendo un negocio, una farmacia, todavía no la inauguran porque estoy segura que cuando sea la inauguración, bueno, pues el tráfico se va a incrementar en esa zona.
1: Así es, licenciada, por el momento pues aún no entra en función este establecimiento, se encuentra cerrado. Vemos al personal de limpieza que es el que está pues haciendo pues lo concerniente a ello en lo que es la parte frontal.
0: Bueno, pues habrá que esperar y sobre todo tener mucha precaución, porque sí, bueno, va a tener estacionamiento y ahí se puede generar un cuello de botella, aunque sea pequeñito. ¿Por qué? Porque efectivamente este doble sentido va a ser, bueno, pues de las suyas ahí cuando este establecimiento entre en servicio. Sergio, más adelante toda la información policíaca.
1: Así es, tenemos información importante en materia policíaca, lo que aconteció el día de ayer en esta ciudad de San Andrés Tuxtla, pues fueron también dos hechos muy lamentables que más adelante vamos a dar los pormenores.
0: Muy bien, Sergio, muchas gracias. Al ratito nos vemos por acá.
1: Buenos días.
0: Buenos días.

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1: Good morning.
2: Good morning for the morning. Ya en este miércolitros.
1: Miércolito.
2: Ombliguito de semana, nubladito.
1: Nublado. Hoy sí está nublado, oye.
2: Ah, hoy sí. Bueno, hace rato, antes de las 6 de la mañana había solecito.
1: Sí, se veía. Oye, que le va a volver a llover a Jalapa.
2: Anoche ya estaban otra vez así con la.
1: Va a volver a llover a Jalapa, Diosito Santo de la vida y del encanto. Ahí le mandamos un saludo a los sanandrescanos que vivan por allá por Jalapa. Cuídense mucho, por favor, porque sí, está tremendo, ¿eh? Sí. Es algunas zonas, no todo Jalapa, pero bueno, pues uno nunca sabe, ¿no? Así lo que es. Puede ocurrir, entonces cuídense mucho, por favor, porque sí está prevista lluvia del día de hoy para allá, para la capital del estado de Veracruz. En fin, oigan, vámonos con la información, ¿le parece?
2: ¿Vamos con información?
1: Vámonos con la información. Fíjese que después de, es que ha estado intenso el intercambio, ha estado intenso el intercambio. En estos días, en la conferencia de prensa, en la conferencia del pueblo, se dio a conocer pues los avances en la investigación del caso Ayotzinapa, porque el 26, el sábado pasado, bueno, pues lamentablemente se conmemora un aniversario más de la desaparición de los estudiantes de Ayotzinapa, y bueno, en ese marco, en ese contexto, el lunes se dieron a conocer algunos avances en investigaciones. Hoy están retomando la investigación hacia esta funeraria que estaba operando de manera ilegal. Están investigando las llamadas telefónicas que se realizaron esa noche. Y bueno, está tremendo. Es como un yo digo, pero ahorita llueve. Porque en esa mañana, en ese contexto, la presidenta de la República pidió la extradición de un juez que estaba en Barandilla, si no mal recuerdo, y que bueno, él determinó que no, que los estudiantes no habían estado en esta funeraria, y entonces después se fue a Estados Unidos. Y entonces ahora están pidiendo su extradición. Pues haga de cuenta que es como una respuesta, porque el día de ayer el Departamento del Tesoro de Estados Unidos, a través de su Oficina de Control de Activos Extranjeros, la OFAC por sus siglas en inglés, sancionó a 21 personas y 25 empresas por presuntamente actuar como líderes o facilitadores de, pues, el cártel de Sinaloa, en particular de la facción de la Malliza. Entre los sancionados destacan Ismael Zambada Siqueiros, Mayito Flaco, hijo de Ismael el Mayo Zambada García, así como Carlos Torres, ex esposo de la gobernadora de Baja California, Marina del Pilar Ávila Olmeda. La OFAC asegura que estos 47 objetivos son parte de una red de tráfico de drogas y lavado de dinero que funciona para la Malliza. Con base en lo reportado por el gobierno de Estados Unidos, la Unidad de Inteligencia Financiera de la Secretaría de Hacienda y Crédito Público también impuso el bloqueo de cuentas bancarias como medida cautelar tanto a las 21 personas como a las 25 empresas señaladas. Y entonces es una cosa que nos estamos enterando de cualquier clase de situaciones, ¿eh? By the way, güerito, en esa mañanera se mencionó a la periodista Anabel Hernández.
2: Tan, tan, tan, tan. Miren, imagínense nada más.
1: Tan, tan, tan, tan, porque advierten que Anabel Hernández tiene ahí algo que ver con, pues, este asunto de Ayotzinapa. Una cosa.
2: O sea, pero tiene que ver como.
1: Pues en algunas llamadas, en algunos números telefónicos, por ahí aparece el número telefónico de la periodista. Ahí aparece. Entonces te digo que es una entramada tremenda. Y entre esa entramada, pues, están los padres de familia. Uh-huh. Que bueno, pues están exigiendo justicia, ¿no? Para quien haya sido responsable de esta situación tan lamentable, que tiene varias versiones, que no sabemos ya, pues por dónde irnos, ¿no?
2: Se viene Tlatelolco.
1: Lo cierto y lo lamentable es que, pues, de los estudiantes no se sabe nada. Los padres lo que quieren es saber, pues, en dónde están, ¿no? Creo que tenemos como cierto que desafortunadamente con vida ya no los van a encontrar. Pero quieren saber en dónde están los restos para poder cerrar este ciclo, que me parece muy válido, pero pues la periodista ahí está involucrada.
2: Mira nada más.
1: Una cosa.
2: La Suprema Corte de Justicia de la Nación ordenó al Congreso de Chihuahua legislar para incorporar en la normativa estatal la causal de nulidad electoral por injerencia extranjera. Esto luego de determinar que fue omitida en la reforma electoral aprobada el pasado 30 de junio. El Pleno avaló la resolución por unanimidad al analizar 4 acciones de inconstitucionalidad contra modificaciones a la Constitución Estatal y la Ley Electoral, además del Código Municipal. La Corte señaló que el Congreso local no armonizó su legislación con la Constitución Federal, que contempla la nulidad cuando una intervención extranjera influya en los resultados electorales. Y esto aplica mucho para estados allá pegados a los United States.
1: A la frontera, ¿no? La frontera. Oye, que en Chihuahua la cosa está, mire, está candente. Mucha gente advierte que la determinación de que sea Cruz, el candidato del que hablamos ayer, que es el candidato para la coordinación allá en Chihuahua, ahorita le digo el nombre. Ayer hablamos de él porque recordaba que pensamos que iba a ser Andrea.
2: Sí.
1: Andrea, la designada, Cruz Pérez Cuellar. Se dice que fue por presiones del Partido del Trabajo allá en Chihuahua, que el Partido del Trabajo dijo: o va Cruz o Morena y PT no van juntos. Y entonces en Chihuahua, aparte de esta legislación para la no doble nacionalidad, en Chihuahua también se aprobó esto de que se anulen las elecciones si hay injerencia de la delincuencia organizada.
2: Así es.
1: Entonces mire, ahí la pugna en Chihuahua está interesante y está muy fuerte. A ver qué pasa. La gobernadora de Veracruz, Rocío Nale García, informó que el gobierno que encabeza y el ayuntamiento de Jalapa van a realizar un censo para identificar los daños ocasionados por las lluvias del día lunes. Advirtieron que, este fenómeno natural dejó 2 personas fallecidas, 60 viviendas afectadas y daños en 43 colonias. La mandataria estatal aseguró que las autoridades van a brindar apoyo a las familias damnificadas y trabajarán en coordinación para atender las afectaciones provocadas por las inundaciones. Nale García detalló que el secretario de gobierno, Ricardo Agüet, mantuvo comunicación con la alcaldesa Daniela Griego para coordinar el envío de equipo y maquinaria que permita atender las zonas afectadas. Y ayer también estuvimos viendo ahí a través de los medios de comunicación estatal, las consecuencias de esto, ¿no? Y hay algo bien cierto. Fíjese que pensé que era la única que lo había mencionado, pero no. Algunos otros medios de comunicación también están atribuyendo a el descuido y la responsabilidad ciudadana, porque la mayoría del drenaje pluvial se colapsa por la basura.
2: Claro.
1: Por la basura. No hay más explicación. El drenaje pluvial se colapsa por toda la basura, que creemos que lo correcto es que se vaya por el drenaje. Y entonces aventamos cualquier cantidad de cosas.
2: Sí.
1: Amén del aceite de comida, que ese cómo hace daño a las tuberías. Si eso hace con las tuberías, imagínese con nuestro cuerpo.
2: Claro.
1: ¿Por qué? Porque se va como solidificando la grasa y entonces va tapando y ahí disminuyendo el diámetro de las tuberías. Y eso es algo que no entendemos.
2: No. Y aparte de que, por ejemplo, podan árboles y al río. Podan árboles y lo dejan ahí afuera semanas a que se esté secando. Y vienen las lluvias se lo llevan, empiezan a tapar las alcantarillas, los tragatormentas, y ahí están las consecuencias.
1: Y luego andamos chillando que porque es que no se va la basura, que la autoridad no desasolva, que, oiga, no va a haber, no hay presupuesto ni personal que pueda luchar contra lo cochinísimos que somos.
2: Sí,
1: de verdad.
2: Y lo comenté en algún momento, así viniera el que ha sido alcalde de Orizaba y que lo ha puesto acá en altas con el tema de la limpieza, no va a suceder, porque es un tema de conciencia, es un tema de cultura,
1: de educación, perdóneme la vida, porque no es nuestro afán ofendernos, pero la verdad es que nos falta mucha cultura. Sí, no sí. Podemos respetar los horarios para sacar la basura.
2: No, los horarios, la gente sigue quemando basura, se sigue sacando en horas inadecuadas.
1: Seguimos creyendo que cuando podamos los árboles, uh-huh. Así como se puedan, se van a la basura. No, uh-huh. Pues si los carros compactadores, imagínate una rama descompone un carro compactador, van y se lo cobran a la persona que no. Cortó el árbol, no. No, pero no somos conscientes, hay que derramarlos, quitarle las hojas sirven para el jardín, haga un hueco, aviente las hojas ahí para que se haga composta, su jardín va a estar más padre, y ya las ramas, para la gente que a lo mejor utiliza leña todavía, exacto. Pueden servir, pero no todo, queremos...
2: O picarlo.
1: Picarlo,
2: meterlo en bolsas. Más chico.
1: Ay, no.
2: Y de esta manera, sí, creo que picado sí se lo pueden llevar, creo. Pero quieren llevarlo así.
1: No queremos chambearle. No, pues, ¿cómo así? Pero bueno.
2: Y luego se ponen ahí algunos vecinos de que a mí me vale y que yo.
1: Sí, que yo por eso pago la basura. Ay, ojalá con lo que pagara alcanzara, pero bueno.
2: Oigan, el Hospital Regional de Alta Especialidad de Veracruz inició, pues, una nueva etapa de transformación con una inversión de 107.4 millones de pesos para rehabilitar sus instalaciones y modernizar sus servicios. 107.4 millones, al revés de nosotros. Los trabajos correspondientes a la segunda etapa comenzaron el 23 de septiembre en el tercer piso de esta torre de hospitalización y en el área de rehabilitación física. También se contempla intervenciones en patología, en hospitalización de adultos, cuidados paliativos y áreas de terapia. Además, serán intervenidos los pisos 7 y 8. Estos están destinados a fortalecer la atención especializada de pacientes con quemaduras, así como instalaciones eléctricas, iluminación y su aire acondicionado. Como parte de la modernización, se implementará el expediente clínico electrónico para agilizar el manejo de información médica. Ya de plazo, si se puede... Sí, se puede, claro, y alcanza ese presupuesto, un cursito de humanidad y de humanismo para las trabajadoras del IMSS.
1: Y de
2: en muchas clínicas.
1: Bueno, que este no es del IMSS, ¿no? Sí.
2: Es el regional.
1: También.
2: Pero también lo necesitan, también. Les urge. A enfermeras, gente de oficina, asistentes.
1: Sí, mire, de repente uno quiere comprenderlas porque demasiadísima gente, ¿no? Y ya vemos gente muy necia, muy terca. También hay que comprender de aquel lado que pues nosotros queremos que nuestro familiar esté bien atendido y a veces se tardan por cuestión de detallitos que uno puede solucionar rápido. O sea, pero sí, tiene razón, güerito. Sí, sí. Hace falta unos cursitos de relaciones humanas.
2: Exacto.
1: Relaciones humanas, para ver cómo reacciona. Acá en San Andrés, 5 cocineras tradicionales de San Andrés, de la cabecera, de Azochío y Tilapan, concluyeron su capacitación en el estándar de competencia EC1084, preparación de gastronomía mexicana popular y tradicional del sistema Conocer. Con ello se da un paso importante en el proceso para obtener su certificación como cocineras tradicionales. Esta formación fue posible gracias a la vinculación con el área de creatividad sostenible de la Secretaría de Cultura del Estado de Veracruz, reconociendo conocimientos, técnicas y experiencias que nuestras cocineras han construido alrededor de la cocina tradicional. Nuestra gastronomía también es conocimiento, identidad y una forma de mantener vivas las historias de nuestras comunidades, por lo que la administración municipal está felicitando a las 5 cocineras que concluyeron esta etapa. Y yo le voy a decir una cosa, lo mencioné el otro día, ojalá pronto tenga oportunidad de platicar ya sea con Nidia Hernández o con Areli Carmona, porque están apostando mucho por el turismo comunitario. Y en Azochío se está creando esta posibilidad de que Azochío, que yo creo que usted ni se lo hubiera imaginado, que Azochío pudiera ser un polo de turismo. Desde que vienen las personas, sobre todo, no sé por qué lo valoran más, las personas que vienen del extranjero, ¿no? Que vienen de Europa, que vienen de Latinoamérica y que llegan a estas pequeñas comunidades en donde hagan de cuenta que van a vivir como viven los que viven en Azochío. a pasar la experiencia tal cual, ¿eh? Y entonces Asochío va a ofertar turismo comunitario de calidad, porque aparte ya se están certificando. Una cosa que me parece extraordinaria, porque también pueden acceder a otro tipo de programas. La verdad, extraordinario. Ojalá pronto platiquemos de ello con el área de impulso económico, que me parece bien, bien por ellas. Bonito, ¿nos vamos a la pausa?
2: Vamos a la pausa, Cristina.
1: 7:58 regresamos.

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1: En Mezcla FM son las 7 con 59 minutos.
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3: Ocho de la mañana con 3 minutos. Susana Concepción Reyes Ramírez, no te obnubiles, Susana. Ya se obnubiló Susana porque dice que no solo es lo de los árboles lo que sacan, sino que hasta un papel o un envase, y que todo nos vale. Y tiramos a la calle, todos somos unos vale. Y que ahí están las consecuencias. Así es que, pues, ¿qué te digo yo, Susana? ¿Qué te digo yo que tú no sepas? ¿Qué te digo yo que tú no sepas? Entonces, pues vamos a colaborar, ¿no? Los pocos que querramos, pues vamos a colaborar. Nos llegó un mensaje sobre el asunto de la colonia Laguna Encantada, que siguen sin agua, ya están desesperados, llevan 2 semanas sin agua. Y le mandé el mensaje a justo el director de la CEMAPS, a Jesús Vera. Le reenvié el mensaje tal cual ustedes me lo mandaron. Y me está diciendo que muy probablemente el día de hoy, los pocos que querramos, pues vamos a colaborar. Nos llegó un mensaje sobre el asunto de la colonia Laguna Encantada, que siguen sin agua, ya están desesperados, llevan 2 semanas sin agua. Y le mandé el mensaje a justo el director de la CEMAPS, a Jesús Vera. Le reenvié el mensaje tal cual ustedes me lo mandaron. Y me está diciendo que muy probablemente el día de hoy ya quede solucionado este asunto de la laguna.

0: Mañana vamos a darle seguimiento, a lo largo del día le voy a estar preguntando a ver qué fue lo que ocurrió, pero pues esperemos que efectivamente el día de hoy quede solucionada esta situación allá en la Laguna Encantada, que sí, pues como llevamos como 2 semanas justo, ¿no? Recibiendo diario los mensajes, esperemos que así ocurra. El día de ayer, con una inversión de 180,944,581 pesos, la gobernadora Rocío Nale García entregó 68 patrullas y equipamiento a la Secretaría de Seguridad Pública. Esto para fortalecer las labores operativas y contribuir a la reducción de la incidencia delictiva en Veracruz. Vamos a escuchar porque ahí en esta entrega, bueno, esta entrega se hizo en el marco de la graduación del curso de formación inicial para la Policía de Proximidad Estatal. Ahí concluyeron su preparación 31 elementos. Ahí el Rocío Nale reiteró su compromiso para fortalecer las instituciones de seguridad. Vamos a escucharla.
1: Este acto representa 2 acciones fundamentales para nuestro Estado: formar mejores policías y brindar mejores herramientas para realizar su trabajo al servicio de las y los veracruzanos. A quienes hoy se gradúan, quiero decirles que no están solos, que hay un gobierno que los respalda, que los apoya y que los prepara. Esta entrega de equipamiento representa mucho más que una adquisición de bienes, representa el respaldo de este gobierno a quienes todos los días tienen la responsabilidad de proteger a las y los veracruzanos. Este día se están entregando 68 nuevas patrullas, 1,740 cascos balísticos, 1,412 chalecos balísticos, 1,000 colchones individuales, 33 drones tácticos, 202 grilletes de seguridad y 640 botiquines tácticos de primeros auxilios. Todo esto representó una inversión de 180,944,581 pesos. En toda la administración hemos adquirido 353 patrullas operativas con un monto de 499,000,000 de pesos. Con la adquisición de estas herramientas vamos a mejorar la capacidad operativa y de respuesta en materia de seguridad, ampliar la presencia de nuestros elementos y fortalecer ese sentido de seguridad y confianza que la ciudadanía necesita.
0: Así las cosas, pues son ya 2 años de la administración encabezada por Rocío Nale. Ahí, como ella lo advirtió, bueno, pues ha habido una inversión de 499,000,000 de pesos. También advirtió que estos recursos representan el respaldo institucional al personal encargado de salvaguardar la integridad de la población. Y bueno, pues ahí, como usted lo escuchó, detalló perfectamente pues cómo es que se invirtió este recurso. La verdad es que nos da gusto que la policía esté mejor equipada para poder dar respuesta pues a lo que ocurre en nuestro estado, que lamentablemente, bueno, pues ahí nos informa Sergio Herrera prácticamente todos los días. Y un fenómeno que también está llamando la atención, pero que mire, hay que echarle un poquito de antigüedad a esta situación. Fíjese que como un paquete para luchar contra la inflación y la carestía, hace algunos años se implementó la medida para importar carne brasileña. Esto, bueno, fue bajo la administración federal hace algunos años para contener el alza de precios en alimentos básicos mediante esta apertura comercial y la exención temporal de aranceles. A partir de marzo y abril del 2023 comenzaron a llegar los primeros cargamentos de carne deshuesada y madurada proveniente de plantas brasileñas autorizadas. Aunque las importaciones alcanzaron volúmenes récord entre el año 2024 y 2025, a partir de este año se restablecieron aranceles y cupos de importación, esto para equilibrar el mercado y apoyar a los productores ganaderos locales. El sector ganadero desafortunadamente pasó por un momento muy complicado con esto del gusano barrenador. Entonces, bueno, pues desde hace varios años, no es del 2024, sino desde hace varios años,

0: Bueno, pues se había permitido la importación de carne brasileña. El día de ayer nuestra compañera Susana Ramírez tuvo una plática con Isaac Velasco García, quien es presidente de la Unión Susana Arellano. Susana, ¿qué dije? ¿Susana qué? Ramírez. Ay, me acordé de mi amiga Susana Ramírez. Susana Arellano, ciertamente, platicó con Isaac Velasco García, quien es presidente de la Unión Ganadera Regional del Sur de Veracruz. Y esto porque están advirtiendo que la entrada de la carne brasileña afecta a los productores nacionales. ¿Por qué? Pues evidentemente por la competencia. Vamos a escuchar lo que dijo Isaac Velasco.
1: En caso de la entrada de carne o de importación de Brasil, es que el gobierno, con el programa del PASIC, gobierno federal, hizo un convenio con Brasil de traer 70 mil toneladas de carne sin aranceles para regular el precio y obviamente para que la carne se regulara, el precio de la carne se regulara y bajara. El problema es que ya no son 70 mil, el año pasado fueron más de 100 mil toneladas. Entonces, obviamente, ¿en qué nos pega? Pues en los precios, ¿no? Porque están dando carne, que aparte en los otros países tienen subsidios, más aparte no estás pagando impuestos de entrada a nuestro país, pues eso nos baja mucho también el precio de la carne. Y ahorita el precio nos bajó en este último trimestre cerca de 12 pesos, el kilo en pie. Entonces en la carne pues sí nos pega, ¿no? Entonces sí, la Confederación Nacional Ganadera se ha manifestado mucho y todos los ganaderos han manifestado en las reuniones, pues de que, ok, ya que si se conviene 70 mil, en 70 mil no permitan más entrada, ¿no? Aparte del riesgo que tiene Brasil de muchas enfermedades, que ya México está libre y que Brasil todavía hay zonas donde está controlando, ¿no? Como es la fiebre aftosa. Entonces, eso se le ha manifestado y lo sabe el gobierno federal. Parece ser que este año está siendo un poquito más estrictos en el convenio y en la regulación. Esperemos que también pues, el gobierno federal nos apoye a los ganaderos a nivel nacional. Y obviamente pues, la queja, ¿por qué es? Porque pues, lo cerraron la frontera del norte y pues nos siguen metiendo más carne de lo que se demanda en México. Entonces, ¿a quién le estamos perjudicando? Pues al sector primario, al ganadero. Así.
0: Bueno, el asunto, a lo mejor el de la Unión Ganadera, que yo me imagino que está actualizado en lo que sucede, sobre todo en su sector, aunque, bueno, pues según lo que nosotros pudimos checar, sí ya hay cobro de aranceles y hay cupo de importación, es decir, determinada cantidad es la que entra al país, lo demás ya no, pero sin duda la competencia, bueno, pues sí afecta. La frontera norte estaba siendo abierta de manera paulatina para que ya pasara hato ganadero mexicano a los Estados Unidos, que habían cerrado frontera por este asunto del gusano barrenador, que ha costado mucho trabajo eliminarlo. Al parecer la situación está controlada y está permitiendo que el hato ganadero mexicano, bueno, pues ya pueda cruzar, ya sea, bueno, pues vivo o en carne, pero la situación así está con el hato ganadero allá en Acayucan. Habrá que poner atención a esta situación. Y por otro lado, en el marco del Día Nacional del Maíz, bueno, también se platicó con el doctor Carlos Héctor Ávila Bello, investigador del Centro de Estudios Interdisciplinarios en Agrobiodiversidad, sobre los avances en la siembra de este cultivo, el uso de nuevas tecnologías, las inversiones y los programas de apoyo al campo.
2: Tendría que cambiar varias cosas. La producción más que orgánica, yo diría agroecológica de maíz, o de la milpa en fin, al menos de las tres hermanas, maíz, frijol y calabaza, tendría que iniciarse, me parece a mí, desde lo local. Porque mucho del asunto es que se ha buscado engancharse con mercados internacionales. Sí es cierto, tenemos una cuota que tenemos que entregar al mercado norteamericano, pero tendríamos que buscar desde lo local mejorar los maíz nativos, conservar esas semillas en manos campesinas, que no hubiera tanta penetración de las semillas de híbridos, de transgénicos o transgénicos disfrazados de híbridos, y también el uso excesivo de glifosato, de otros herbicidas, de insecticidas, etcétera. Se puede disminuir, sí, se podría eliminar tal vez en el largo plazo, pero sí tendríamos que también cambiar, por un lado, la forma como estudiantes y otros, especialmente en las escuelas de agricultura, aprenden hacer agricultura. Creo que tendría que verse a la agricultura como un fenómeno mucho mucho más complejo. No es nada más producir un alimento, sino producir de manera sana y producir pensando ahora que además tenemos que conservar los recursos naturales asociados con la producción, capturar carbono, eso implica conservar diversidad biológica, saber cómo manejarla, eso es fundamental. Y yo creo que algo también fundamental es que las instituciones públicas en este país, más que las privadas o algunas que dependen de financiamientos internacionales como CIMIC, las instituciones públicas nacionales tendrían que recibir financiamiento para llevar a cabo investigación con los pueblos originarios, con los campesinos.
0: En nuestro país existen 64 razas de maíz que están reportadas en el territorio mexicano. 59 de ellas son consideradas completamente nativas y 5 que ingresaron desde otras regiones de Latinoamérica. De estos tipos derivan miles de variedades de maíces criollos o nativos que se adaptan a los climas, a las altitudes, a los tipos de suelo, a los usos culinarios. El cacahuatzintle, por ejemplo, es una subespecie. El palomero toluqueño también es otra especie. El jala, el tuxpeño, entre algunas otras especies de maíz que existen. Y aquí hemos platicado, hemos tenido oportunidad de conversarlo con Jorge Ortiz, hemos tenido oportunidad de conocer esta cadena productiva que se hace porque muchos restauranteros están volviendo a esta cocina tradicional y entonces buscan a quienes siembren este tipo de maíz. También coincido, y creo que usted coincidirá conmigo, en que se debe fortalecer la producción desde lo local hacia afuera. Si nosotros fuéramos capaces otra vez de producir en San Andrés Tuxtla las toneladas de maíz y de frijol que se producían hace años, esto sería mucho mejor. ¿Qué tiene que ver? Bueno, sin duda, unas rutas de comercio efectivas que permitan que quienes apuesten por el trabajo en el campo tengan a su vez estas remuneraciones tan importantes. ¿Por qué el campo está abandonado en muchos lugares? Bueno, pues porque se cree que el campo ya no es redituable y sin embargo seguimos dependiendo de la actividad agrícola para poder comer. La seguridad alimentaria depende de la gente que se dedica al campo y hay que valorar su trabajo y su esfuerzo. Ojalá lo hiciéramos así para evitarnos broncas a futuro. Mucho se habla de esta seguridad alimentaria que está en juego si no empezamos a voltear a lo local. Antes de irme a la pausa, le agradezco a la gente que nos manda mensajes. Escuchando sobre la basura, algún número para reportar, son unos chatarreros, quitan todo el fierro de los refrigeradores y traen como una espuma y luego esa espuma la queman al aire libre, es en la colonia Tepanca y lo hacen hasta 2 o 3 veces por semana. ¿Sabe usted la cantidad de tóxicos que deben respirar cada vez que queman eso? ¿Cuál es el número? El del conejo Andrés, que ahora no sé si está el conejo, ya regresó de vacaciones o sigue fuera de vacaciones. Vamos a tratar de investigar el número del conejo Andrés para que usted ponga ahí su queja. No, hombre, ¿cómo cree? ¿Cómo así? Nos vamos a obnubilar. Y Susana y yo ya estamos bastante obnubiladas por este asunto de que no les importa que sacar la basura. En fin, nos vamos a ir a la pausa. Ahí está, ya me lo mandó. No, es que güerito, mire, está en todo. El número donde usted puede reportar esta quema de basura es el 294-126-6626. Ahí usted puede reportar, es el nuevo chat para las denuncias ciudadanas, 294-126-6626. Ahí usted lo reporta y, bueno, pues le van a dar un número de folio para darle seguimiento a esta situación. Ojalá los detengan porque sí. Si de por sí la quema de basura ya no se permite, imagínese usted quemando esta espuma. Vámonos a la pausa. Al regreso, Sergio Herrera Montano.
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4: En Mezcla FM son las 8:19.
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0: Auditorio, muy buenos días. Ya estamos en la sección policiaca de Café Noticias y algo más. Tenemos información importante en materia policiaca. El día de ayer se registraron dos hechos lamentables en este municipio de San Andrés Tuxtla. El primer caso ocurrió por la mañana en la localidad de Tonalapa. Autoridades policíacas recibieron el reporte sobre el hallazgo de un cadáver en un predio baldío. Al llegar al sitio, los uniformados confirmaron que entre la maleza se encontraba el cuerpo de un hombre en avanzado estado de descomposición. La zona fue asegurada para preservar la escena de los hechos. Minutos más tarde, personal de servicios periciales y policías ministeriales realizaron la recolección de indicios y ordenaron el traslado del cuerpo al servicio médico forense. La víctima fue identificado como Ángel Sixtega Ponciano, de 36 años. Familiares que acudieron al lugar señalaron que la última vez que lo vieron con vida fue el pasado sábado, cuando andaba en presunto estado de ebriedad. Será la necropsia de ley la que determine las causas reales de su muerte, mientras que las autoridades ya investigan el caso. Pues ayer dábamos el adelanto de preliminarmente, como mencioné, pues decían que se trataba de un suicidio. Sin embargo, no fue así. Se están las investigaciones y pues también a través de la necropsia, como acabo de mencionar, pues se van a determinar las verdaderas causas. Esta persona, pues, el fin de semana fue visto por última vez. Y bueno, desde entonces ya no supieron más nada de él hasta el día de ayer por la mañana.
1: Qué lamentable, ¿no, Sergio? Que de repente, bueno, pues ocurran estas situaciones y la familia, pues, sea quien reciba una noticia de estas, ¿no?
0: Así es, como la que también les voy a comentar, en la localidad de Juan Jacobo Torres, un joven de 28 años decidió acabar con su vida al interior de su domicilio. El hoy extinto fue identificado como Ernesto David Cholo Jara. Hasta el momento se desconocen los motivos que orillaron a tomar esta fatal decisión. Sin embargo, de manera extraoficial se logró saber que la víctima vivía solo y presuntamente enfrentaba problemas de adicciones. Al igual que el primer hecho, personal de la Fiscalía del Estado acudió al sitio para tomar conocimiento y ordenar el traslado del cuerpo al servicio médico forense. Pues bien, también lo hemos venido comentando, pues en muchas ocasiones, que hay personas que tienen problemas emocionales. Hay lugares que son completamente gratuitos para que puedan acudir. Sin embargo, pues cuando tienen también problemas de adicciones, o como lo es la enfermedad del alcoholismo, pues toman estas fatales decisiones.
1: Así es, Sergio, ojalá escucharan, ¿no? Porque al final, pues si no se quieren ayudar ellos, difícilmente alguien externo podrá ayudarlos.
0: Así es, y bueno, pues este hecho fue allá también en la localidad conocido como Bodegas. Y en materia de vialidad, ayer se registraron dos accidentes en este municipio. El primero ocurrió en la calle Gómez Pedraza, entre 20 de noviembre y Primitivo R. Valencia, donde una camioneta chocó contra un taxi marcado con el número económico 1558. Sobre los hechos, se tuvo conocimiento que la camioneta pickup color gris salía de un domicilio en reversa. Fue entonces que impactó al taxi. Debido a que los conductores no lograban ponerse de acuerdo, intervino la policía local. Afortunadamente, solo se reportaron daños materiales. Y ya por la noche ocurrió otro percance en las calles 1 y 2 de la colonia El Jardín. El chofer de un automóvil maniobraba en reversa cuando impactó al taxi con el número económico 913, causándole daños severos en su parte frontal. Policías locales acudieron al sitio porque se reportaba que el presunto responsable manejaba en aparente estado de ebriedad. Sin embargo, tras un diálogo, los involucrados llegaron a un acuerdo para la reparación de los daños. Y continúan los accidentes de motocicletas. Pues un motociclista resultó lesionado tras ser arrollado el día de ayer en la carretera transísmica por una camioneta que se dio a la fuga. Elementos de Protección Civil acudieron de inmediato al lugar del accidente, donde encontraron al conductor tirado a un costado del camino y con diversos golpes en el cuerpo. Aunque se encontraba aturdido, el hombre permaneció consciente y explicó que se dirigía hacia su trabajo en Coatzacoalcos cuando una camioneta roja lo impactó por alcance. Tras recibir los primeros auxilios, el lesionado decidió quedarse en el sitio para evaluar los daños de su motocicleta. Informó que más tarde acudiría por su cuenta al Seguro Social para tramitar su incapacidad médica. Hasta el momento no se tienen pistas sobre la identidad del conductor responsable. Esto fue a la altura del municipio de Cosoleacaque, donde se registró este lamentable accidente. Y las torrenciales lluvias de este inicio de semana cobraron la vida de una segunda persona en Jalapa. Una mujer de aproximadamente 25 años falleció tras quedar atrapada dentro de la tienda Hiper San Bruno, ubicada en la avenida 28 de agosto. El reporte se dio durante los primeros minutos de ayer martes, cuando una llamada a los servicios de emergencia alertó sobre la situación, aunque se movilizaron corporaciones policíacas y de socorro. Las inundaciones en la avenida retrasaron las labores de rescate. Testigos relataron que el agua subió con tanta rapidez que la joven no logró salir del establecimiento. Al llegar, los paramédicos confirmaron el deceso, por lo que la Fiscalía General del Estado tomó conocimiento del caso. Hasta ahora la víctima permanece como desconocida, aunque trascendió que podría tratarse de una empleada del local.
1: Sí, Sergio, dos personas fallecidas por estas lluvias inclementes el pasado lunes, ¿no?
0: Sí, licenciada, el día de ayer pues dimos a conocer la primera víctima, que fue por el reblandecimiento de la tierra al estar inundado, y bueno, pues hubo derrumbe del inmueble y quedó atrapada entre los escombros la víctima, y bueno, fue que posteriormente la encontraron ya sin vida, y el día de ayer sobre los primeros minutos fue que pudieron percatarse que esta joven de aproximadamente 25 años ya no contaba con signos vitales.
1: Pues ni hablar, Sergio, la verdad es que fue una lluvia que yo creo que nadie se imaginaba que iba a caer tanta agua en tan poco tiempo, y bueno, pues consecuencias así, 60 viviendas también afectadas.
0: Así es, hubo inundaciones, encharcamientos en otros puntos, sin embargo, pues cobró la vida de dos personas, pues este inicio de semana.
1: Ni hablar.
0: Mientras tanto, una pipa de gas explotó el día de ayer por la mañana y causó pánico en la autopista Cardel-Poza Rica. El accidente ocurrió a la altura del rancho San Cayetano, entre los municipios de Vega de Alatorre y Carranza. El estallido provocó una enorme columna de humo visible a kilómetros y el cierre total de la circulación. Diversos cuerpos de emergencia y la Guardia Nacional se presentaron en la zona para controlar el fuego y evaluar los daños. Hasta el momento, las autoridades no han confirmado de manera oficial si hay personas lesionadas o fallecidas. Tampoco se conocen las causas del siniestro. Pues bien, ahí los que nos siguen a través de las redes sociales van a poder observar las imágenes. Cómo se ve la columna de humo,
1: sí,
0: a kilómetros.
1: Tremendo, ¿eh?
0: Y bueno, esto afectó la circulación el día de ayer. Mientras tanto, casi 100,000 pesos en daños materiales y varios pasajeros lesionados es el saldo de un fuerte accidente automovilístico registrado la mañana de ayer. Esto al poniente de Coatzacoalcos. El percance ocurrió en el cruce de la avenida Universidad Veracruzana y Los Insurgentes, justo en la segunda entrada a la colonia El Tesoro. En el choque se vieron involucrados una camioneta Chevrolet Silverado color blanco y un automóvil Nissan March habilitado como taxi, marcado con el número económico 2506. De acuerdo con los reportes, la camioneta transitaba de poniente a oriente e intentó girar a la izquierda para ingresar a la colonia. En ese momento, el conductor del taxi, que iba en la misma dirección, aparentemente no respetó la luz roja del semáforo e impactó a la camioneta. Al lugar arribaron representantes de las aseguradoras de ambas unidades, quienes entregaron pases médicos a los pasajeros golpeados para su valoración y se hicieron cargo de los trámites para la reparación de los daños. Pues bien, también ahí pueden observar cómo quedó principalmente la unidad del transporte público completamente destrozada de su parte frontal. Y ya para finalizar, un fuerte accidente vial en el kilómetro 13.5 dejó cuantiosos daños materiales provocado por una maniobra imprudente de un autobús urbano. El percance ocurrió en el corredor que conecta al recinto portuario con la carretera federal Veracruz-Jalapa, justo cerca del entronque con la autopista Veracruz-Cardel. De acuerdo con los reportes, el operador del camión de la ruta Herradura Galas, con el número económico 78, intentó dar vuelta en U, en una zona estrictamente prohibida. Al hacer el corte de circulación, le cerró el paso a un automóvil Chrysler, donde el conductor ya no pudo frenar e impactó de lleno contra el costado de la unidad de pasajeros. Por fortuna, no se reportaron personas con lesiones de gravedad, aunque el tráfico colapsó parcialmente en la zona. Cabe destacar que este tramo es un punto rojo vial, conocido por registrar cientos de accidentes similares al año debido a la falta de precaución de quienes intentan retornar de forma ilegal, cobrando incluso vidas humanas en ocasiones anteriores.
1: Qué tremendo golpazo.
0: Pues sí, licenciada, sí. Pero es una zona estrictamente, como acabo de mencionar, donde no se puede hacer este tipo de maniobras. Sin
1: pero
0: embargo,
1: hace.
0: Se hace y estas son las consecuencias.
1: Así es.
0: Fue lo más importante en materia policiaca.
1: Muchas gracias, Sergio. Nos escuchamos y nos vemos el día de mañana. Qué bárbaro.

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7: Rapidito con la información porque también tenemos entrevista, así es que le voy a comentar que en el marco mundial de los mares, Susana Rocha, quien es integrante de la Asociación Civil Sendas, destacó que aún existe mucho trabajo por realizar para proteger y conservar los ecosistemas marinos.
8: Esto es para destacar la importancia de conservar estos ecosistemas marinos y de la protección de su biodiversidad. La importancia de los ecosistemas marinos es que sostiene a más de 3,000 millones de personas que dependen de su biodiversidad y que son comunidades costeras y que pues de ahí sacan su sustento y su alimento. Además, los océanos, el mar, cubren más del 70% de la superficie de la Tierra y son fundamentales para generar oxígeno y también de la misma manera se absorben las emisiones de carbono. Nosotros acá en Veracruz tenemos una costa muy extensa y también muy poco visible porque a veces solo se percibe que es para sol y playa, ¿no? Como para turismo. Y pues está siendo sobreexplotada la costa, está siendo sobreexplotada la pesca y pues también tenemos serios problemas de contaminación que tenemos que atender. El último problema fuerte que tuvimos fue el derrame de petróleo el 2 de marzo desde el 1 de marzo se fue visible en las costas del sur del Golfo de México y que llegó hasta acá, hasta los Tuxtlas, y pues estuvimos monitoreando todo este tema y pues estamos muy preocupados y ocupados en pues lo que sigue, porque no solo hay que quitar la manchita negra, que por cierto todavía quedan muchos residuos de chapopote en muchas playas ya revueltos en la arena, sino que ahora hay que pensar en la restauración, sobre todo en todos los impactos que hubo por este derrame. Creo que todos debemos de mirar un poco más a la costa, a los mares. A veces no somos tan sensibles para los seres que habitan en los mares y en los océanos porque no los vemos así tan a menudo y no son tan carismáticos como un changuito que tú puedes ver en la selva en un árbol, pero hay mucha biodiversidad en el mar que debemos de cuidar y todos tenemos mucho que aprender sobre todo lo que sucede ahí. Entonces este es un llamado para que volteemos a ver al mar con otros ojos y que sepamos que la vida empezó al mar y que la vida depende del mar y de los océanos.
7: Pues ahí tiene un trabajo que tiene pues años haciendo Susana. Yo tuve oportunidad de coincidir con ella en una administración pública ya hace 10 años más o menos. Y bueno, ya trabajaba en estos temas, ¿no? Hoy, además de esta información y del trabajo que hace en campo, ha lanzado un libro que se llama Encuentro Global de Guardianas de la Naturaleza. La verdad es que nos da mucho gusto que Susana haya participado en este, pues es una especie de manual para que nosotros aprendamos a cuidar y a vivir en armonía con la naturaleza y a, sobre todo, bueno, pues hacer de estas experiencias, pues los cambios, ¿no? Los cambios que se requieren a través de varias situaciones. Ahí luego le voy a comentar sobre este libro de Susana Rocha, a la cual le mando un saludo y que tiene toda la razón. Fíjese, curiosamente, acá, ya que estamos hablando de la preservación ambiental, pues sí hemos contactado a las autoridades, las soluciones, pues ahí están, las estrategias ahí están, falta la colaboración ciudadana. En fin, Willibaldo Marcial Molina, en otros temas, que es encargado de la sala de lectura Pininos, dijo que durante este 2026 se ha registrado un incremento en el consumo de libros, cosa que nos tendría que tener, bueno, brincando de gusto, aunque principalmente en formato electrónico. Por lo menos ya leemos. Señaló que esta tendencia representa una oportunidad para acercar a la lectura a las nuevas generaciones.
0: Los jóvenes, en esta distracción que ha habido, pues yo creo que no se han preocupado tanto por este gusto por la lectura. Sin embargo, vemos quienes todavía apostamos a crear espacios, crear alternativas para que los jóvenes y los niños se acerquen a la lectura. Podemos decir que el año pasado el porcentaje, de acuerdo a lo que nos decían el INEGI y otras instituciones que miden esta parte, que en promedio no leíamos escasamente ni un libro al año. Esto es preocupante porque siempre hemos estado más o menos en esa medida. Sin embargo, del año pasado a este año se ha incrementado la lectura, pero de acuerdo a algunos especialistas ha sido más por medios digitales, ya no tanto por el libro físico. Tenemos la esperanza y tenemos la idea romántica aún todavía que se va a poder incrementar con estas nuevas estrategias a partir de la situación de las evaluaciones internacionales, que este año se lea más.
7: Así las cosas, ojalá que este año se lea mucho más. El encargado de la sala de lectura Pinino señaló que los malos resultados obtenidos en la prueba PISA podrían estar relacionados con diversos factores sociales y culturales. Entre ellos mencionó, escuche usted, la cultura del país, la participación de los padres de familia, la influencia de los medios de comunicación y el uso de dispositivos electrónicos.
0: Como muchos saben, hace unas semanas salió publicado en los resultados de la prueba PISA, que se le aplica a los jóvenes, sobre todo de secundaria, y pues, como muchos de ustedes saben, no salimos mal, sino lo que sigue. Y muchos han estigmatizado a la escuela, a los maestros, directivos, incluso políticamente hablando, también al sistema educativo. Sin embargo, todos debemos de entender que esta problemática es una problemática que tiene que ver con todo el sistema de la cultura de nuestro país, porque esta situación no solamente tiene que ver con la escuela, tiene que ver con los padres de familia, tiene que ver con los medios de comunicación, tiene que ver con la escuela, con el gobierno y todos los que nos involucramos en esta problemática. También pues tiene mucho que ver las bibliotecas, ¿no? Las editoriales de libros y una serie de factores, además de esas, que hacen que pues salgamos no tan bien en estas evaluaciones, ¿no? Esto no quiere decir que ya por eso podemos dedicarnos a lamentarnos, al contrario, yo creo que es un parámetro para buscar nuevas alternativas, tanto pedagógicas como estrategias en la casa, fuera de la casa y con las autoridades, ¿no? Últimamente nos hemos dado cuenta que los niños, jóvenes, pues han estado un poco distraídos con el celular, las tablets y todo lo que tiene que ver con lo digital.
7: Yo creo que lo que dice Willy está basado en este conocimiento. Willy, aparte de ser antropólogo, es docente del sistema de telebachillerato, pero aparte da clases en sistemas universitarios, pero aparte tiene esta brillantísima carrera en el fomento a la lectura, que bueno, pues le permite también dar su punto de vista y a nosotros reconocer que en cuestiones de educación, sobre todo de enseñanza, nos hace falta mucho esta participación de tres, ¿no? Los estudiantes, los docentes y pues también los padres de familia, fundamentales para esto. En otros temas, vamos a platicar esta mañana con los psicólogos Alan Quinto, Israel Gallardo y Sofía Hernández, quienes tienen un proyecto interesante, pero que tiene que ver con todo lo que hemos visto a lo largo de los últimos años. Es un tema bien extenso, yo platiqué con ellos hace unos días y es un tema muy extenso porque tiene que ver sí con las nuevas generaciones, pero también tiene que ver con la gente adulta, pero tiene que ver con el comportamiento, pero tiene que ver con las conductas, pero tiene que ver con lo que nos rodea. O sea, estamos hablando de de enfermedades como la ansiedad y la depresión, que traen en algunas ocasiones consecuencias fatales para las familias cuando algún integrante pues decide ya no estar con ellos o decide irse, y a veces no nos damos cuenta de cómo están, pero tampoco sabemos cómo ayudar. Buenos días, ¿cómo están? Bienvenidos. Si se acercan un poco al micrófono, por favor, lo pueden mover de la parte de arriba, lo pueden acercar hacia ustedes.
6: Ahí se ve. Perfecto. Muy buenos días.
7: Sí, pues, te acercas
6: mi nombre,
7: al
6: micrófono. Mi nombre es Israel.
7: ¿Sí?
6: Y, pues bueno, no necesariamente significa que una persona con depresión tienda a tener pensamientos suicidas, ¿no?
7: ¿Te puedes acercar un poco más, por favor?
6: Claro, sí se puede dar el caso. Sin embargo, esto no significa que todas las personas que tengan depresión pues van a tender al suicidio, ¿no?
7: Claro.
6: El suicidio es un fenómeno.
7: Uh-huh.
6: Sin embargo, la depresión pues sí puede tener diferentes causas multifactoriales, ¿no? O sea, no únicamente se debe a una sola causa específica, ¿no? Pero para que podamos entender cómo podemos determinar que una persona tiene depresión, debe cumplir por lo menos con unos 5 criterios o más dentro de lo que sería, por ejemplo, el manual de los trastornos, que es el DSM-5, que es el que ocupamos para utilizar este tipo para hacer este tipo de diagnóstico.
7: Uh-huh.
6: ¿No? Debe de cumplir con cierto tipo de criterios, ¿no? Y pues bueno, normalmente son 9-10 criterios los que se tienen que evaluar, y si cumple con estas características, pues bueno, entonces se puede determinar que tiene una depresión. Pero también es muy importante el poder realizar un diagnóstico diferencial, ¿no? Porque también hay otros trastornos que pueden congeniar o tener ciertas características parecidas con la depresión, ¿no?
7: Uh-huh.
6: Por ejemplo, el consumo de sustancias, que también puede tener este tipo ¿cómo le podríamos
7: decir? ¿De reacción?
6: De reacciones, okay. De características o sintomatologías.
7: Uh-huh.
6: Y pues bueno, esas serían como que algunas de las cosas que hay que considerar.
7: Pero a ver, yo creo que la parte más difícil que tienen, yo creo, estas me desmienten si me equivoco, pero yo creo que la parte más difícil que tienen los psicólogos y los psiquiatras es que la gente acuda con ustedes. O sea, esa parte me parece que es fundamental, porque poco aceptamos el que tenemos un problema y no nos damos cuenta, a lo mejor, como tú dices, ¿no? Este diagnóstico que ustedes hacen, basado a lo mejor en comentarios, en cómo platican, en cómo se comportan cuando están en social, recurrir a sustancias, ya sea el alcohol o algunas otras, que también para desinhibirse y hacerlo, pero cómo la familia, cómo alguien puede darse cuenta que tiene este problema, creo que de entrada aceptarlo es lo que más cuesta trabajo, para decir necesito ayuda. O sea, creo que esto que me está pasando es porque necesito ayuda y quiero ver quién puede dármela, ¿no? ¿Cómo la familia, por ejemplo, nos podemos dar cuenta? ¿Cómo los papás o cómo los hermanos o incluso los amigos podemos darnos cuenta de que alguien necesita ayuda?
9: Sí, bueno, es importante diferenciar en que, pues, por ejemplo, en el caso de la ansiedad, la depresión, todos podemos llegar a tener una emoción de tristeza,
7: uh-huh,
9: un estado pues depresivo, quizás podría decirse, de un sentimiento, ¿no?, que dura un poquito más, o sentirnos ansiosos también de forma natural, ¿no? Y es importante que aprendamos a diferenciar de cuando se manifiesta en la cotidianidad,
7: uh-huh,
9: de nuestro funcionamiento humano,
7: uh-huh,
9: a cuando ya empieza a ser un problema. ¿Y cómo lo identificamos? Cuando empieza a afectar nuestro funcionamiento en diferentes ámbitos, en el área escolar, en el área laboral, con la vida familiar, en nuestra vida social, ¿no?
7: Okay.
9: En el caso de la depresión, pues empezamos a sentirnos tristes constantemente. Algo que hay que tomar en cuenta también es la duración que tiene, la frecuencia y la intensidad con lo que lo estamos sintiendo, ¿no? Te sientes con desesperanza, ya no sientes esa motivación de reunirte con otras personas, de hacer esas actividades que tanto disfrutabas hacer. Te empiezas a lo mejor a aislar, empiezas a mantenerte en casa, ya no convives, ya no ves con ilusión la vida, digamos. Y en el caso de, por ejemplo, la ansiedad, empieza a ser muy persistente ese me siento inseguro, me siento nervioso, me siento preocupado por el futuro, y esto yo me empiezo a dar cuenta de que es excesivo, ¿no? Se me hace difícil vivir en mi presente. Y algo importante que también se puede tomar como característica de la depresión y la ansiedad es que en el caso de la ansiedad constantemente me estoy preocupando por el futuro, y en la depresión probablemente tiendo a pensar en el pasado, ¿no?
7: Okay.
9: Esa melancolía.
7: Ah, mira, ese es un muy buen tip, porque si no relacionamos, ¿no? A veces, cuando platicaba con ustedes, yo les decía que de repente estos diagnósticos, no sé, a lo mejor me equivoco, ¿no? Pero los tomamos como muy a la ligera. Como que no les damos la importancia o la trascendencia. Sofía, me gustaría platicar con Alan. El asunto de bueno, okay, me percato de que tengo esto. Ya chequé que necesito ayuda. ¿Cómo acudo con ustedes? Porque esa es la parte difícil, ¿no? El hecho, digo, habemos generaciones que no tomamos la terapia como algo necesario, ¿no? Habemos generaciones, yo lo comentaba con ustedes, ¿no? En mi generación te sentías aburrido, triste, deprimido, ansioso, y te decían, ponte a chambear. A ver, el patio está sucio, ponte a lavar, haz esto, haz el otro. Y entonces esa terapia ocupacional que era la que nos daban, pues a nosotros nos ayudaba como para que ese pensamiento que traíamos pues se fuera, porque nos ocupábamos en otra cosa. Hoy la dinámica ha cambiado. Hoy sí hay gente que necesita terapia urgente, pero no sabemos cómo entrarle a una terapia, ¿no?
10: Primero que nada, eso es muy importante, y partimos desde un punto que es la cuestión cultural.
7: Uh-huh.
10: Bueno, yo soy una persona un poco dada a platicar más como yo. Uh-huh. Entonces, más que nada, todo esto parte de la familia.
7: Okay.
10: Parte de cómo lo ve la familia. Todavía uh-huh. existe como este prejuicio,
7: sí,
10: hacia los psicólogos o hacia las personas que incluso quieren tomar terapia.
7: Uh-huh.
10: O incluso todavía este miedo por parte de la persona que está teniendo, como lo decía Sofía hace un momento, está teniendo pues estos problemas que ya están interfiriendo en su vida, ¿no? Y quiero aprovechar este espacio para decir algo que comúnmente siempre digo, que es básicamente que no, al psicólogo no nada más va la gente que está loca. Esto es muy importante porque esto siempre ha estado presente.
7: Bueno, creemos que el psicólogo atiende a personas que podrían tener algún rasgo de locura, que no siempre es locura. Puede ser ansiedad, puede ser depresión, puede ser incluso estas personas que a lo mejor se encuentran dentro de un espectro, por ejemplo, autista, ¿no? Que son muy compulsivas y este asunto, pero que a lo mejor ni siquiera han sido diagnosticadas de pequeñas, ¿no?
10: Exactamente, y eso es lo que ha... y da la partida desde la cuestión cultural.
7: Claro.
10: Y entonces ahora, a la respuesta de la pregunta es, ¿cómo puede acercarse a nosotros? Y quiero aprovechar este espacio. En nosotros, en COPI, no juzgamos. Nosotros, cada que llega un paciente nuevo, es escuchado. Así bien no entre todavía a sesión con nosotros, porque ellos necesitan esta parte de la confianza, sentirse seguros.
7: Claro.
10: Y esto es, creo que es el parteaguas para que funcione, y funcione a largo plazo, de que el paciente vaya constantemente, cada semana, cada 15 días, cada mes incluso.
7: Uh-huh.
10: Y esa es la cuestión, de que él se sienta con esa confianza.
7: Claro.
10: De que alguien lo va a escuchar, de que alguien lo va a apoyar, y que pues va a tratar como de aclarar sus dudas, ¿no? En el caso tal vez de la depresión, si tiene algunos síntomas, como ya lo mencionaba también Israel, de empezar a combatir eso, igual en la ansiedad.
7: Ok, hay algo bien importante. Estos chavos traen como proyecto poder acercarse a la ciudadanía, poder tener esta apertura. A veces nos da miedo reconocer que necesitamos ayuda. Yo agradezco haber crecido en la generación que crecí, porque esto que dices, que a veces necesitamos escucharlo, en mi generación ocurría. Echabas un phone a tu amiga o a tu amigo y socializábamos mucho más, ¿no? Y entonces nos escuchábamos entre todos. Hoy la socialización ha cambiado, hoy es a través de dispositivos celulares, hoy no tienes este contacto persona a persona, y esto también complica el que sientas que te liberas. A veces nada más con decir, ¿sabes qué? Ando hasta la... Y que te sueltes tantito y llores tantito con tu amigo, con tu bro, con tu mejor amiga, que sueltes tantito. Ya con eso tienes como el respirar, ¿no? ¿Cómo pueden acercarse ustedes? ¿Ustedes tienen algún lugar para que la gente vaya? ¿Cuál es el costo? ¿Si tiene costo? ¿Es caro o no es caro? Cuéntamelo rápido porque ya se nos acabó el tiempo.
6: Muy bien. Nosotros nos ubicamos en el fraccionamiento Villas Ranchoapan, en el circuito Lesión Norte. No, oeste, ¿verdad? Oeste. Y pues bueno, normalmente nos mandan un WhatsApp y nosotros brindamos lo que es la dirección para que puedan llegar sin problemas, porque a veces como que se pierden confunde. Mucho y están muy, muy lejitos, ¿no? Y sí, los costos pues pueden ir variando dependiendo, ¿no? A veces subimos diferentes tipos de promociones en nuestras redes sociales.
7: Uh-huh.
6: O también a veces hacemos lo que es el entrega de cupones, ¿no? Pero dependiendo también las situaciones, entonces los precios pueden ir variando también, ¿no? También, sí, por ejemplo, la terapia es familiar, si es de pareja, si es individual, pues todo eso va variando de cierta manera, ¿no? Y pues bueno, la intención que tenemos es poder brindar cápsulas informativas, pues gracias a usted pues, que nos va a estar apoyando con eso, pues para poder ahora sí que aportar algo, aunque sea muy mínimo, un granito de arena a la población, ¿no? Que pues se mantenga un poco más informada sobre ciertas cosas y pierdan ese prejuicio que se tiene.
7: Claro,
6: ¿no?
7: Porque... sobre todo, yo creo que además de prejuicio es miedo,
6: sí.
7: Porque, digo, no sé si ustedes coinciden conmigo, pero a la gran mayoría de nosotros nos da miedo acudir al médico. No nos gusta que nos digan que estamos enfermos, no nos gusta que nos digan que necesitamos desde un medicamento hasta terapia, o sea, le tenemos mucho miedo a un diagnóstico en la salud física y en la salud mental, ¿no? Entonces me parece que por ahí va la cosa. El número donde se puedan comunicar, si me lo dicen rápidamente.
6: 294-154-2969.
7: 294-154-2969. Échales un mensajito. Si usted siente que necesita, usted o alguien de su familia necesita terapia, necesita platicar, necesita el relax de sacar lo que traemos, échales un telefonazo. Yo creo que siempre sirve y desafortunadamente en los últimos años pues la gente lo necesita aún más.
6: Claro.
7: Les agradezco mucho su visita. Nosotros vamos a estar ahí informándonos con ellos. Muchas gracias. Sí, vamos gracias a la pausa. Regresamos con el Jaranas.
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12: En Mezcla FM son las 8 con 55 minutos.
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0: Muy buenos días, señoras y señores, a todos mis amigos de Latinoamérica, de América, de Hispanoamérica y de Iberoamérica.
1: Ay, superamericanos.
0: Superamericanos. ¿Somos americanos o no somos americanos?
1: Sí, nosotros sí.
0: Somos americanos, por supuesto. Hoy, señoras y señores, descubriremos estos datos perturbadores que, por supuesto, muchas veces confundimos, por ejemplo, ¿no? ¿A qué le llamamos Latinoamérica? Para ti, ¿cuántos países están integrados por Latinoamérica?
1: A partir de este lado del mundo, ¿no? Nada más que estamos divididos en Norteamérica, Centroamérica y sudamericanos, ¿no? Pero todo este continente sería Latinoamérica.
0: No.
1: Ah, mira, qué bueno, enséñame entonces.
0: De hecho, nada más 26 países de este lado.
1: 26.
0: Sí, cuéntame, los países solamente serían los países donde se habla la lengua que viene del latín, que involucra a el español, okay, el portugués y el francés.
1: Español, portugués y francés.
0: Solamente
1: por eso Brasil es latinoamericano. Sí, sí, por eso Haití es latinoamericano.
0: Sí, y la Guyana Francesa, que es vecino de Brasil.
1: Martinica.
0: Martinica, son 26 países los que lo integran. Solamente ellos son. O sea, solamente nosotros, estos que provienen del latín, se les puede llamar
1: latinoamericanos.
0: El continente entero, desde la Patagonia hasta Alaska, hasta las Caguamas, tiene 35 países.
1: Ok.
0: Y solamente 20 de esos son hispanos.
1: O sea que su lengua es español.
0: Sí, solamente los países donde se habla español son 20, Latinoamérica son 26. Ahora, fíjese, el término Latinoamérica fue inventado por Francia. El término lo inventó el buen Napoleón, bueno, Napoleón III. En 1860, para decir, estos países son latinos como nosotros los franceses.
1: Oh.
0: Entonces, nos pertenecen culturalmente. Fue una propaganda para invadir México. Meramente marketing del buen Napoleón, que tú sabes que era estratega hasta las cachas.
1: Sí, está, pero
0: y
1: tremendo.
0: Dijo, pues si son latinos, pues proviene de nuestra lengua, o sea, se deriva del latín como los franceses. Entonces, culturalmente, esta flota nos pertenece y hay que invadirlos. Fue algo más o menos así. Hispanoamérica no incluye a quien crea, pues a los únicos que no hablan español, que son nuestros amigos de brasileños.
1: Ok.
0: Brasil habla portugués, entonces no es hispano, aunque está en medio de todos. Es como el primo que no sabe hablar el idioma.
1: Ajá. Entonces nuestro primo lejano sería, por ejemplo, Haití, que hablan francés.
0: Ellos hablan Belice. Belice
1: que también hablan un idioma así medio raro, ¿no?
0: Sí, es francés.
1: Hablan
0: creo
1: entre francés y
0: hay
1: inglés.
0: Unos que también tienen inglés.
1: Ajá, hablan entre francés, inglés y de repente sueltan algo en español.
0: Hay otros que también pertenecen a Netherlands. Hay unos que pertenecen a Holanda también. Ahorita vamos a ver.
1: Ah, okay.
0: Brasil sí es Latinoamérica, pero no Hispanoamérica. Por el portugués que viene del latín, pero pues no es español como tal, no es Hispanoamérica. Canadá es América, pero solo la parte de Quebec es Latinoamérica. O sea, en el mismo Canadá también se divide.
1: Sí,
0: explico. O sea, hay una parte que sí puedes mencionarlo como América, pero
1: porque
0: Quebec.
1: Porque es la parte que habla francés.
0: Sí, pero Quebec. Ah, exacto. Ahí hay francés, entonces hay francés. Él sí pertenece a la. Esa parte sí es latino.
1: O sea,
0: americana.
1: Quebequeño, latino.
0: Sí, latino, sí,
1: si
0: claro.
1: No eres quebequeño.
0: Algo así, quebequeño es igual a. No sé si sea el gentilicio el quebequeño.
1: Yo tampoco.
0: Quebequense, pero. Pero sí, si es de Quebec, sí pertenece al latín, ¿no? Por ahí hablan francés. Belice es América, pero no es Hispanoamérica ni Latinoamérica. En Belice hablan inglés.
1: Oh.
0: Iberoamérica es otra cosa. Iberoamérica es Hispanoamérica más Brasil más España más Portugal.
1: Ah, ok.
0: Ahí incluyen ya 22 países. Por ejemplo, Iberoamérica serían todos los países que hablan español, que se desprende el castellano, pero ya incluyen, ya ni siquiera está mi continente, ya también tengo que
1: por
0: jalar.
1: Por eso España es iberoamericano,
0: sí, tengo que jalar a España también, ¿no? Por ejemplo, cuando voy al festival, por eso no lo llaman como un festival latino,
1: sino
0: lo llaman como el Festival Internacional Iberoamericano de la décima. Porque solamente en los países de Iberoamérica se distribuyó la décima.
1: Okay.
0: Y de Latinoamérica también, porque por ejemplo también participa Brasil. Y ellos improvisan décima en brasileño, no le entiende nada, pero...
1: En portugués.
0: Perdón, en portugués. Y pero también entra dentro del certamen, ¿no?
1: Pues sí, quebequeño que no haya brasileño.
0: Que no hay quebequeño que no haya brasileño. 22 países que es la que usa el rey de España para sus cumbres, esta terminología, la de Iberoamérica, la cumbre iberoamericana. Si dices latino en Estados Unidos, te incluyen a todos. Para ellos, latino es todo el que viene del sur del río Bravo.
1: Ajá. O sea, de México para abajo.
0: Aunque seas de Belice, que habla inglés, para el gringo,
1: latino es el... Sí.
0: Del río para allá.
1: Ay, los norteamericanos.
0: De hecho, hay entrevistas, no sé si las han visto, que para ellos creen que solamente ellos son americanos, ¿no?
1: Según ellos.
0: Solamente ellos son, porque conciben que después del río también somos americanos, ¿no? Ellos creen
1: por
0: que
1: eso
0: no.
1: Tienen su frasecita, está América para los americanos.
0: Para americanos, ¿no?
1: Pues nos, para nosotros.
0: Para todos los que pues estamos nosotros, de este lado de América.
1: Por
0: ¿no?
1: favor.
0: Haití es Latinoamérica, habla francés y criollo. Ambos vienen del latín. Mucha gente lo deja fuera por racismo.
1: Ay,

0: si no mal recuerdo, con Brasil también. México es tres cosas a la vez. Es Norteamérica geográficamente, es Hispanoamérica por idioma y es Latinoamérica por el latín.
1: Fíjate. O sea que tenemos de todo.
0: Tenemos de tocho morocho.
1: Por eso somos tan fregones.
0: Argentina y México no hablan el mismo español.
1: Bendito sea el Señor. Bendito Dios.
0: Se separaron hace 500 años. Un argentino y un mexicano se entienden menos que un portugués y un español de Galicia.
1: Nada más por idiosincrasia, ¿eh?
0: Dice, en Filipinas casi son Hispanoamérica. Hablaron español 300 años. Aún tienen 2 millones de hablantes de chavacano.
1: De chavacano, o sea, como de español y ellos.
0: Es que no sé, imagino que es como un derivado, algún idioma que se le llama chavacano. Que es español criollo.
1: Pacquiao hablaba español, ¿no?
0: No sé.
1: Y Pacquiao es filipino, ¿no?
0: Pero yo no sé si porque lo aprendió después o si ya lo hablaba, porque el chavacano es como un español criollo.
1: Ah, ok.
0: Latinoamérica es el único lugar donde se celebra el Día de la Raza el 12 de octubre. En Hispanoamérica, algunos lo cambiaron a Día de la Hispanidad.
1: Uy, pues qué fresas, ¿eh?
0: Estados Unidos inventó el Hispanic para censos en 1970. Nixon necesitaba contar a los mexicanos y puertorriqueños y se inventó la palabra hispano. Antes no existía. O sea, fue el buen Nixon que inventó la palabra hispano. Recordemos que también Puerto Rico, por ejemplo, ellos no son un país, son una colonia de Estados Unidos, pero hablan español.
1: Hablan puertorriqueños.
0: Son latinos por cultura.
1: Por el idioma.
0: Por cultura y son americanos por pasaporte, ¿no?
1: Ok.
0: Sería así. El término. El término América Latina no incluye culturalmente a los indígenas. Ese es el reclamo actual. Por eso muchos prefieren decir Aviala, que es como. Que es como le decían los cuna al continente, pero no sé de qué partes estén. O sea, no sé de qué parte de indígenas.
1: Nunca había escuchado ese
0: se
1: término.
0: Estén refiriendo, sí, yo tampoco. Nunca. No es ni taíno, ni sabe de dónde. La diferencia real es de 200 millones de personas. Hispanoamérica, 460 millones. Latinoamérica, 660 millones. Esos 200 millones extras son Brasil, Haití, Guyana Francesa y Quebec.
1: O sea que cuando nos digan que ustedes no son americanos, cállate.
0: No, sí, somos. Claro, pertenecemos al continente
1: si
0: americano,
1: somos,
0: ¿no?
1: Sí, somos.
0: Así ande yo en Tierra de Fuego, en Chile, o somos. Así ande yo en el témpano más congelado de Alaska.
1: De la Patagonia.
0: De Alaska. En la ONU no existe Latinoamérica. Oficialmente existimos como GRULAC. Grupo de Latinoamérica y el Caribe. Okay. Somos de la GRULAC ante la ONU. Ahí meten hasta las Bahamas, que hablan inglés.
1: Ok.
0: Sí, porque acuérdense que también hay islas, ¿no?
1: Sí,
0: que pertenecen al Caribe. Cuba, Puerto Rico.
1: Cuba es
0: Costa
1: Latinoamérica.
0: Costa Rica
1: por el
0: y
1: español,
0: Haití.
1: ¿No?
0: No, Costa Rica y Haití, los que están juntitos en la isla, República Dominicana y Haití.
1: Okay.
0: Por ejemplo, están pegados, ¿no? Está el Caribe también. Que no me sé todas las islas, pero.
1: Pero ahí están sí, y son Latinoamérica. Dependiendo de qué idioma hable.
0: Sí, depende culturalmente del idioma, ¿no?
1: Okay.
0: Porque sí hubo estas. Acuérdense que, pues, culturalmente ya ahí fue un chilatole. Porque,
1: sí. Colonización
0: sí,
1: y también mestizaje.
0: Sí,
1: ¿no?
0: Exacto, mestizaje.
1: Muy bien, oye, pues qué interesante.
0: Sí,
1: interesante.
0: Para que vayamos poniendo todo en su lugar.
1: Todo en orden, Trump. A ver si nos escuchas, Trump. Muchísimas gracias.
0: ¡Vámonos!
1: ¡Vámonos! Que tengan ustedes muy buen miércoles. Hasta mañana.
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1: En Mezcla FM son las 9:16.
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1: En Mezcla FM son las 9:46.
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1: Hoy, Primal, me quiero poner así.
2: Me mandaste.

0: ¿2003?
1: No, ¿qué año era?
2: Según yo, fíjate, estaba yo en prepa.
0: Según tú, estabas en prepa. ¿Eso es Milera?
2: 2006, 2010 estaba yo.
0: ¿Qué dices? ¿Qué es? ¿Cómo qué año le calculas?
2: Ah, soy malísimo, pa.

0: ¿Qué año es?
1: Fíjate nada más. Esta canción es del 2003.
0: Ah,
1: ¿eh? Es una mezcla de hip hop con pop. Y es de los Black Eyed Peas.
0: Okay.
1: Es una canción de protesta. Toca temas como la guerra, el terrorismo, el racismo, la violencia, la delincuencia, el odio, problemas ambientales, la hipocresía política,
0: okay,
1: y la hipocresía social. Columna vertebral de esta rola, la compasión entre las personas.
0: Qué bonito. Qué bonito. Miércoles de amor y paz.
1: Miércoles de amor y paz.
0: De recordar, de hacer alusión a la paz, sea por donde sea.
1: La paz sea por donde sea, como sea y donde sea.
0: Así es.
1: Y con quien sea.
0: Mucha paz, paz, paz, paz.
1: Vámonos con la que te pone y te prende del día de hoy. Son los Black Eyed Peas. Se llama...
0: Oh, where is the love?
1: Where is the love?
0: Perfecto.

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2: En Mezcla FM son las 10 con 16 minutos.
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0: Primal, la noticia que se está yendo como pólvora en este momento.
1: Como Gordon Tobogán.
0: Como así, tal como cual. Como
1: hilo de media.
0: Es el lamentable deceso del exboxeador, empresario y político Jorge Caguachi.
1: ¿Se murió Caguachi?
0: Se acaba de morir Jorge Caguachi.
1: Ya también.
0: Está,
1: Caguachi se metía.
0: ¿Se metía qué?
1: Se metía muchas cosas en el cuerpo, güey. ¿Te acuerdas cuando se hizo famoso en la tele?
0: O sea, ¿cómo?
1: Se inyectaba mucho.
0: ¡Ah!
1: Le daba al gym, pero se metía a esteroides y todo eso.
0: Primal, ¿de qué especifica?
1: Sí, sí, que no me dejas acabar. Pero, oye, en algún momento iba a colapsar ese hígado, ese corazón, ese todo.
0: Pues 58 años de edad.
1: Joven tú, fíjate.
0: ¿Será?
1: Como señora, hey, como señora de... Como señoras de colonia, cuando se enteran de que se murió el de la
0: copa. No estaba tan grande.
1: ¿Cuánto tenía don Raúl? 58. Ay, estaba joven, fíjate, Lalo.
0: Hoy, 30 de septiembre, esta noticia fue públicamente confirmada por su amigo, el mismísimo Palazuelos, y también por el senador Manuel Velasco. Él fue boxeador profesional, fue diputado federal y también empresario. También se dio a conocer por su participación, ¿adivinen dónde?
1: En Big Brother.
0: En Big Brother, en el Big Brother.
1: Después de eso hizo una pelea, ¿no? Con alguien, le montaron un vato ahí, pero súper falsa la pelea, súper súper pagada, pues, por él, todo operado. ¿No te acuerdas de esa pelea?
0: A ver, ahorita vamos
1: Fue a nivel nacional un show vergonzosísimo para Caguachi, güey. Porque fue comprado contra... Le subieron a cualquiera que iba pasando en la calle. Seguramente le pagaron. Y le han de haber dicho, tú cuando estés arriba te caes.
0: La pelea más falsa de la historia, me lo marca aquí.
1: Ah, pues para que veas.
0: Jorge Caguachi contra Ramón Alejandro.
1: No, calcúlale.
0: Contra Ramón
1: Alejandro. ¿Te aparece así en donde? En YouTube.
0: Sí, sí, en internet te da eso.
1: Fue súper falsa. ¿Tú ves la pelea? Eso, ¿eh? El vato ni le tira, espera que le peguen porque ni supieron actuar, güey.
0: Es que, a ver.
1: No supieron ni actuar, la Caguachi se vio mal, la gente en vez de aplaudirle la abucheó. Estuvo mal.
0: O
1: sea, yo no sé cómo te lo marca, yo no sé cómo si lo buscas te lo marca como boxeador profesional porque nunca fue boxeador de nada.
0: Más bien era como tema del físico y todo esto.
1: Pues, ¿no? Le daba gimnasio y todo, pero te digo.
0: Ramón Olivas.
1: Se operó.
0: Se escucha mal, Irving, ¿eh? No, se escuchan tus... Ahorita regresamos con Irving que termine de mascar.
1: No tengo nada.
0: Si estabas mascando chicharrón, Irving.
1: Ramón Olivas.
0: Ramón Olivas fue esta que se consideró la pelea más falsa de la historia.
1: Así te digo que todo el mundo vimos que estaba... Y la anunciaron.
0: Pero fue eso, o sea, me lo está marcando aquí... Como que fue hace como 10 años.
1: Sí. Ya tiene.
0: Pero para mí tenía más. O sea, que fue.
1: Que fue hace más tiempo.
0: Cuando la televisión todavía te soplaba el cerebro.
1: Pues es que nomás echa el Big Brother. ¿Su Big Brother cuándo fue?
0: A ver, ¿en qué año fue
1: Big Brother? ¿En qué año fue el Big Brother? Que de ahí se lleva con Palazuelos, ¿no?
0: Sí.
1: ¿En qué año fue el Big Brother de.
0: VIP?
1: De Caguachi.
0: Donde estuvo.
1: Caguachi.
0: Caguachi.
1: Ahí te va del año.
0: Caguachi. Ahí está. Estuvo en el año 2004. Casi andaba sonando la canción que escuchamos en la que te parís de Mende. Cuando el Big Brother VIP. Pero para mí que había sido como por esa época. O sea, recién salido porque todavía se hablaba mucho de Jorge Caguachi. O sea, ya hubo mucho tiempo en el que no se mencionaba tanto que andaba haciendo, ¿no? Uh-huh. Pero, pues ya se dio su muerte. Él nació en el 68.
1: Fíjate.
0: En la Ciudad de México. ¿Murió? Murió a los 58. A causa de muerte todavía no ha sido confirmado oficialmente. Está fresco todavía. Todavía.
1: El cuerpo quizá, está calentito.
0: Quizá respira.
1: El cuerpo está calentito.
0: Exacto. Todo está recién caecido. Y bueno, los primeros reportes señalan que puede ser una enfermedad. O una circunstancia atópica.
1: Circuncisión.
0: Que provocara su fallecimiento. La muerte de su papá apenas fue el 23 de marzo pasado. Uh-huh. Su papá, que también
1: empresario. Que también, como típica señora de la colonia, se lo llevó el
0: papá.
1: Se lo llevó su papá.
0: Es, no le prendieron una vela al papá. Es no que... lo midieron al meterlo a la caja. Y lo...
1: no lo midieron.
0: Es que eso es lo que dicen.
1: ¿Y se tiene que medir?
0: Se tiene que medir el muerto para meterlo a la caja. Con un hilo. Y lo, con lo que lo midas, tienes que echárselo. Si no, se lleva a alguien.
1: ¿Meta?
0: Ah. Pregúntale a quien. A ChatGPT, pregúntale.
1: Hay que medirlo.
0: Sí, es en serio.
1: Pero medirlo para saber si cabe en la caja o como tradición.
0: O sea, tú le tienes que aventar un cintazo o un hilo. Uh-huh. De la cabeza a los pies al difuntito, y eso con lo que lo mides para, según la caja, ¿no?, ver cuánto mide, echárselo a la caja. O sea, cuando
1: se va el hilo con él. Si no,
0: regresa por alguien.
1: Wow.
0: Si no lo mides, o sea, si no haces eso de medirlo y todo eso, regresa por alguien también.
1: Es la primera vez que escucho yo esa teoría.
0: ¿En serio?
1: Te lo juro. Y he estado en velorios varios.
0: Hay un montón de teorías que van para que el alma no pene del difunto. Sí.
1: Fíjate.
0: Que hay que medirlo.
1: Que la banda nos comente cuál es otra que...
0: Teoría.
1: ¿Qué otro mito? Porque al final es más mito que una teoría, ¿no? ¿Qué mito han escuchado acerca de los difuntos que nos los compartan?
0: En México.
1: Ya mi primal dijo...
0: Porque esto nada más se da en México.
1: Sí, claro. Sí, no veo un suizo midiendo al muerto.
0: Bueno, además de que la religión no profesan la catolicismo. Sí, claro. México, ejemplo. Que con el hilo que lo midas.
1: Ah, le estás preguntando qué.
0: Ajá, estoy preguntando aquí en internet. Debes echarlo a la caja.
1: No, es que es muy específico, no creo que ChatGPT lo tenga ya registrado o memorizado.
0: ¿Crees que no?
1: Él va a buscar una para darte por tu lado, por supuesto, ¿no? Como toda la inteligencia artificial que te dice lo que quiere escuchar. Ah, sí, claro, te voy a decir, en ciertas partes de México tienen la costumbre de... Quizá, no sé, igual y te dice, la neta, no sé de qué está hablando la... La neta no sé de qué está hablando y Aguachi no merece que estés midiéndolo.
0: Mira, ya está, así como no me lo va a dar. Si ya me dio un montón de mitos.
1: Okay.
0: El hilo de la medida. Medir al difunto con hilo y dejarlo en el ataúd para evitar que otra muerte llegue a la familia.
1: Okay.
0: ¿Viste? Cubrir los espejos. También en el velorio se cubren los espejos para que el alma del fallecido no se quede atrapada o atrapado y evitar que otro muera después. ¿Qué hubo?
1: Wow.
0: No usar ciertas prendas del difunto. Algunas familias creen que conservar o ponerse inmediatamente la ropa del fallecido puede atraer su destino o su muerte.
1: Fíjate.
0: Permitir que las velas o los cirios que cuando lo estás velando se apaguen.
1: O sea, no tienen que dejar
0: de haber luz.
1: Es la luz perpetua.
0: Ajá. Se interpreta tradicionalmente como la señal de que el alma está teniendo dificultades para partir. O sea, si se apaga. Y de que hay una presencia espiritual en el lugar.
1: Fíjate. Ah, pues nos vamos con los chinos.
0: Por ejemplo.
1: Le pone velita.
0: Velita de las de LED.
1: Sí. 2 días.
0: No, también existe otra creencia que cuando se lleva al panteón, a enterar, se tiene que quedar alguien en la casa para que no se cierre. La casa no se debe de cerrar. Esa es otra creencia.
1: ¿Neta?
0: O sea, tú no puedes dejar la casa en cero cuando vas al entierro.
1: Órale, esa tampoco la había escuchado. Lo de los cristales. Lo de los espejos, sí. Uh-huh. Pero de la casa sola... Sí. Y si se pone que no se debe cerrar, ¿por qué? Porque también regresa por alguien.
0: No, aquí nada más lo dice, abrir puertas y ventanas, tiene que permanecer abiertas. Existe la creencia de que de que facilita que el alma abandone la casa.
1: ¿Cuál es la canción que dice? Cierra puertas y ventanas.
0: Que el mismo hicimos.
1: Sí, es de Arjona. No habrá una sucursal en el séptimo piso. ¿No hablará de eso?
0: No, nada que ver.
1: De cerrar la casa por...
0: Ese habla de una querida primal.
1: Ah, chingada.
0: De un querido, más bien. Es la parte contraria, de que él es el querido de la... Animales que aparecen. Si un ave entra en la casa, un perro aúlla, determinados animales se acercan, pueden interpretarse como que habrá muerte, como la mariposa negra, ¿no? Bueno, esa es visita, ¿no?
1: Sí, cuando dicen, ay, una mariposota, una visita.
0: No pasar objetos por encima del ataúd. Algunas familias consideran que es de mala suerte o una forma de llevarse algo de la persona.
2: Ay, por favor, agrégale ya ChatGPT para que aprenda y por favor ponle no grabar en vivos de ningún familiar cuando esté el sepelio.
0: No hacer porque, transmisiones en vivo.
2: Qué mala maña, güey, qué mal gusto. Y mira que yo soy naco, güey. De mal gusto estar grabando, güey. Qué de mal gusto estar tomando fotos.
0: No hacer transmisiones en vivo como coberturas de reporteros, coberturas de noticias cuando fallece alguien.
2: No. Lo más detestable que he visto, güey.
0: Sí, ¿verdad?
2: Estar grabando, que tienes un momento íntimo en la familia, quítate de ahí, güey.
0: Sí, sí.
2: Van a llevar una bolsa de piedra y taca por la cabeza, güey. Quítate de ahí, güey. Arrebatarle el celular y aventárselo.
0: No fotografiar al muerto.
2: Claro, no. ¿Para qué quiere foto del muerto, güey?
0: Pues hay gente que sí le toma foto.
2: No, tan naquísimo.
0: No, pero hay culturas. No, es que hay culturas en donde sí los fotografían, güey.
2: ¿Para qué, güey?
0: Pues porque permanezcan viviendo ahí.
2: ¿Ya muerto?
0: Ya muerto,
2: güey. Ay, ¿por qué no te queda una foto de cuando estaba vivo, güey?
0: No, y además se quedan al muerto sentado en la sala, güey.
2: Ah, sí, bueno, hay culturas en algunos.
0: Se quedan al muerto sentado en la sala.
2: No, y otros que lo momifican, güey.
0: Lo momifican ahí, güey.
2: Lo tienen, pero es otra creencia, otra religión.
0: Sí. No barrer inmediatamente después del funeral.
2: Ah, me perdonan, pero no. Yo no soy barrer.
0: No, sí, mi primal es el que tiene que estar cada 5 minutos.
2: Ahí mismo, mientras está la rezandera con rogar por él.
0: Torre de Marfil.
2: Bola chica, rogar por él, güey. Levante las patas que voy con la escoba. Vámonos. Raga. Trapeador, que huele fabuloso y ha muerto. ¿Cómo no? Sí, señor. Si mi mamá no hubiera querido esto. Aquí su casa limpia. No, más mi mamá.
0: ¿Más quién? Y una de Marisela, vámonos.
2: Ay, Irving, que tu mamá está. No te importa.
0: Tu mamá está tendida, ay, Irving.
2: Tu mamá está tendida, déjala. Ella ahorita estuviera también trapeando aquí si yo estuviera ahí. Quítense, órale. Y se me van, se me sacuden esas patas para antes de entrar a la casa.
0: Bueno, no se puede barrer. Dicen. Que no se puede levantar todo hasta después de los 9 días.
2: Fíjate.
0: O sea, tú hasta el día 9 de rezos.
2: Ya puedes barrer.
0: Ya se levanta todo eso. O sea, todo lo que cayó de las flores, sí, claro, de la vela, todo se le coge y se lleva al panteón.
2: ¿Ah, sí?
0: Sí.
2: Órale.
0: Sí.
2: Sí, porque abajito se le pone una crucecita de algo, ¿no?
0: Una cruz de tierra, se le pone, o de cal, algo así.
2: O de aserrín, creo.
0: O de aserrín. Exacto, todo eso es lo que se levanta.
2: ¿No es una cruz de madera de la más corriente?
0: Una cruz de madera de la más corriente, prima. Eso es lo que necesito para mi
2: cruz de madera de la más corriente.
0: No barrer inmediatamente. Existe la creencia de que al barrer se puede barrer la suerte o provocar otra desgracia.
2: Oye, también había escuchado de que el muerto no debe de ir con los pies hacia la...
0: Sí, la cabeza hacia la puerta.
2: Hacia la puerta, ¿no?
0: Sí.
2: Tiene que salir.
0: Tiene que estar con los pies. Incluso para entrar a la iglesia no puede entrar con la cabeza de para adentro. Tiene que entrar...
2: Con los pies.
0: Con los pies para adentro y salir igual. Con los pies por delante.
2: Ay, no, y si ya lo llevas así, ya lo están cargando, qué pereza estarse dando la vuelta.
0: Tienes que darle la vuelta. Y me ha tocado ver funerales en donde ya lo... ¡Ey, espérate! ¡Regresa! Sí. Lo regresa. Ya lo llevan casi a media iglesia, güey. Y lo regresa para darle la vuelta. Y ahora
2: pues sí, ahí que mismo que le den la vuelta, pues.
0: No, pues que tiene que ser desde la entrada.
2: La creencia, por Dios.
0: Sí. No dejar la cama del fallecido intacta. Algunas tradiciones se cambia o se retira la cama para que el muerto no se acostumbre a ese lugar.
2: Okay.
0: Te digo algo, güey. Cuando falleció mi abuelita, yo no me gustaba dormir. O sea, nunca... No, nadie... Volvió a dormir en esa cama, güey. Como que se le guarda ese respeto, güey.
2: ¿Y qué hace la cama ahí?
0: Estorbo.
2: Santo, ¿ya está estorbando?
0: No, ya se sacó, pero...
2: O sea, ¿ya no se usó?
0: Tiempo, no, ya no se usó.
2: ¿Por qué, güey? Yo sigo durmiendo en la cama de mi abuela.
0: O sea, sí, pero... O sea, eso es no por tradición ni por creencia. Simplemente como que nadie adoptó la intención de nosotros, de nuestra familia, de ir. Porque cada quien tenía su casa, su cama,
2: sí,
0: ¿no?
2: Claro.
0: Entonces nadie adoptó como que ese de, pues ahora voy a dormir con la cama de mi abuela. Que mira que estaba cómoda, ¿eh? Pero... ¿Qué?
2: Sí, mal, si yo te contara. Había hasta video.
0: Antes del muerto ya había visto a alguien ahí. Ya había visto.
2: Antes y después del muerto. Antes y después del muerto, ahí hubo otro entierro.
0: Ahí hubo otro entierro. Monedas para el difunto. Poner dinero junto al muerto aparece en distintas tradiciones como una forma simbólica de ayudarlo en su viaje más allá. Como decirle, aquí te van estos centavitos por si por si se te cruza. Sí. Para el refresco, hijo.
1: No le dejo moneda ni en los meseros que están vivos. Menos a los muertos.
0: No dejas propina, primal.
1: No, primal.
0: La verdad es que
1: yo no. No, no, yo soy muy rigoroso. A mí nunca me dieron propina.
0: No.
1: Fui años mesero. Fui años mesero del bullpen.
0: Ah, bueno, pero es que el Lerdo mesero. No se tiene la.
1: No, en ningún lado, también en Veracruz, cuando era estudiante, ahí en la fondita de la quina, jamás me dieron propina. Dije, algún día yo voy a tener la oportunidad
0: de es ser, no dejarle de, propina a nadie.
1: Peor, dejarle el papelito con un dibujo así de, me di tu propina.
0: Sí. Fíjate, muchas creencias, aquí te va algo interesante que debes de tomar en cuenta. Muchas creencias no tienen un origen exclusivamente indígena ni exclusivamente español. Es el imaginario mexicano sobre la muerte y la manera en cómo la vive, que el resultado de los siglos de mezcla entre tradiciones entre indígenas, catolicismo y culturas regionales.
1: Sí. Sí, al final es cada lugar le pone su usted tiene su idiosincrasia, cada lugar tiene su por ejemplo, yo cuando recién llegué acá a San Andrés, que estudiaba yo acá en el Golfo, me invitaron varias veces a velorios, güey, me decían, "Tráete la jarana", y yo, "¿Cómo crees que vamos a tocar?" Y ya luego aprendí que por acá se le acostumbra en algunos lugares, en algunas comunidades,
0: hacer fandango
1: por la muerte de alguien. En el velorio. Dije, qué chido, güey.
0: Tú, si un día te mueres, no, claro que me voy a morir. No,
1: pero claro que me voy a morir.
0: ¿Cómo te gustaría que fuera tu funeral? ¿Quisieras funeral para empezar? El otro día yo estaba pensando eso, fíjate.
1: Fíjate que yo, si acaso nomás mi familia, güey. O sea, la más cercana, los más allegados. Nada de esto andar anunciando. Se solicita familiares, amistades. No quiero amistades, no quiero familia, no a nadie ahí.
0: Porque, y, por ejemplo, yo me he puesto a pensar, ¿no? En cómo le gustaría.
1: Oye, en un petate y ahí en el patio, como le decía yo a mi abuela. Aquí estamos de parada. Aquí estamos enterrando. Me dice mi abuela, aquí me dan un tierra para que no anden gastando en caja. Dice que, digo, pues sí, es lo más bonito que te puede pasar. Que tengas contacto. Que tengas contacto con la tierra, güey. O sea, ¿sí me explico? Para mí sí simboliza mucho este rollo de... Pues entre sí, más contacto haya con la tierra, con la madre tierra, güey. Estás pudriéndote dentro de una caja, güey. ¿Qué cosa es eso?
0: No, pero primero se pudre la caja, ¿no? Antes que tu hueso.
1: No, pues ya te empieza todo tu
0: cuerpo. La humedad, cuerpo, todo
1: eso. Pero en días, carnales. ¿No te sabes las fases del...
0: De la putrefacción?
1: Sí, güey. Dices tú... Estás ahí al aire adentro de una caja bonita, adornada, que costó miles, que pudieron habérselos comido... Mi familia en otra cosa, irse de viaje, no sé. Están gastando en un velorio, güey. Yo.
0: Sí.
1: Yo.
0: Ah, ojo, yo también soy de esa idea,
1: güey. Yo, o sea, Irving, yo no tengo este rollo de, ay, qué pobrecito, que el difunto, que le rezo y que no.
0: Hay que rezar.
1: Yo no soy así.
0: Recen ustedes. Pero, sí, entre sí. Ahí en corto.
1: Por ejemplo, el otro día me regañaba mi mamá. Es que jamás, desde que decías que amabas a tu abuelo, yo, a mi abuelo, vaya. Lo adoré, dijera la Ugi.
2: Lo adoré.
0: Una botella de mía se quedaba peñada.
1: Mi abuelo paterno fue para mí, vaya, como muchos
0: que hoy nos están
1: escuchando.
0: Papá.
1: Sí, güey, y aparte un pedazo de hombre, güey. El que nunca voy a conocer nunca más. Jamás he vuelto al panteón a dejar flores, güey.
0: O sea, ¿fuiste el día de su entierro?
1: Fui el día de su entierro, toqué la jarana como le gustaba, cosa que me costó mucho también hacer, y se acabó. Yo no he vuelto, güey. Alguna vez volví porque mi papá vino de Cancún, me dijo, acompáñame, y lo acompañé, pues yo manejé, y me dijo, le voy a limpiar lo de la cruz y la tumba y todo, tráete las jaranas. Le dije, no. O sea, Irving, no. Yo a mi abuelo le toco cada vez que yo agarro las jaranas desde mi casa, donde ande viajando, porque para mí lo traigo acá, yo, ya no están los pedazos que están, sus restos están allá, y yo me siento absurdo, vaya. Yo sí estoy de esa creencia de que vengo yo aquí.
0: Pero ¿no crees que el alma, el espíritu pueda también estarlos acompañando aquí en ese momento? Por eso, sí. Pero que en ese momento, justamente reunidos, tu papá, su papá y tú, los tres, se haga una...
1: Que él se haga presente.
0: Ajá, ¿no? O sea, que él realmente pueda
1: que
0: ver...
1: Que se espere. Que se espere que no le va a pasar nada. Muerto ya. Fíjate en que... algún momento él y yo pues, le doy concierto si quiere toda la madrugada a él y yo.
0: Y cuando llegue yo allá con él,
1: sí.
0: También va
1: y
0: a ver.
1: Ya allá me reclama.
0: Oye,
1: yo también... considerando que llegue yo para allá con él, quién sabe.
0: Igual y no. ¿Te imaginas que te dejen la vida acá?
1: Primero, no, hombre, cállate la boca. Yo de 98 ya todo el mundo desapareció y yo así de qué horas me voy a morir.
0: Y no te me pues, ¿cómo ves
1: pagando
0: que no?
1: Yo.
0: Pues cómo ves
1: estoy
0: que
1: pagando
0: no?
1: Yo.
0: Aquí te vas a quedar.
1: Sí, porque mucha gente
0: te faltan dice, 5 años.
1: Jalo, dice la gente, no, que te vas al infierno. Este y nada más el bendito infierno.
0: Él lo dijo el cochiloco.
1: Primero lo dijo el cochiloco. ¿Qué este es?
0: Dice por acá, primales, no vayan a usar la ropa del muerto.
1: Fíjate que eso.
0: ¿Cómo no? Ay, me varié. Fíjate, mira lo que te dicen. Tú principalmente, primal. ¿Cómo no vas a usar ropa de muerto? Si no fuera así, la ropa de paca no existiría.
2: Ah, claro. ¿Y esta gente qué cree? Si el otro día compré una náutica que tenía 3 plomazos acá atrás en la espalda. Y dices tú, bueno, como quiera la sangre con carbonato sale. No, sí, ¿cómo no vas a ponerte? Fíjate, y eso, y mi mamá agarró mucho la maña cuando recién murió mi abuela. Se ponía su ropa, güey.
0: Ah, sí, pues es que ¿qué?
2: Le dije, no, se me hizo raro, le dije, ma, pero pues,
0: es también una manera de homenajear al muerto, ¿no?
2: Fíjate que yo creo que también fue un rollo ahí en el velorio, porque yo veía que mucha gente se acercaba y le decía, uy, Chele, tú de todos los hermanos eres la que más te parece. Entonces, también es un aguas, porque también es un tema ahí psicológico, ¿no? El agarrar y adjudicarte y creértela, el papel, ¿no? Creerte el papel hasta que la tuve que decir, hey, tú no eres tu mamá.
0: Tú no eres Tere.
2: Tú no eres Tere, güey. Tú no eres tu mamá, tú eres tú. Tú eres tú, la de tenis, la de chore todo el tiempo. La
0: ya
2: de
0: quería andar vestida como...
2: Sí, no, ya trae su zapato y su falda. ¿Cuándo mi mamá de falda? ¿Te la puedes imaginar tú, mi mamá? De falda, güey.
0: Siempre anda de pantalón, ¿no?
2: Sí, pantalón y chore.
0: O este, o capris.
2: Luego sí, sí, capris. Sí, pero mamá de falda, o sea, con sus blusas de viejita, le dije, ma,
0: ubícate. ¿Y qué le hicieron a la ropa?
2: Ubícate, no sé, ya luego ella se deshizo de ella, pero sí, no hay que ubicarlo, güey.
0: Dice, allá en Ciudad Isla, en los velorios hacen comida como para fiesta, caldo de res, pozole, arroz colorado, caldo de pollo, para invitarle a todos los que llegan. Na. Fíjate, yo, dijera mi primal, yo. A mí me gustaría que el día que yo me muera, o sea, ni siquiera me anuncien, güey. O sea,
2: no.
0: Quien, obviamente se va a enterar quien sea cercano. Le avisan a la gente de en WhatsApp, hacen un grupo de WhatsApp. Ahí, la fiesta se armó, se murió este perro, o algo de eso.
2: Sí.
0: Y que caiga.
2: Yo creo que no hay mejor manera de honrarlo que
0: café.
2: Recordarlo.
0: Tiene que haber una barra de café.
2: Tener café y borrachera.
0: Y borrachera.
2: Borrachera. ¿Por qué? ¿Por qué borrachera? Porque el alcohol te desinhibe, no porque, aparte que a mí me gustaba la borrachera, hablando supuestamente yo que estuviera muerto. Dices tú, ¿qué manera más bonita de honrar al difunto que reuniéndose por el motivo de su velorio, y agarrar la jarra? Y ahí, desinhibido, empiezas a contar las anécdotas.
0: Sí.
2: Ahora, yo tengo mucha animalada de la cual pueden hablar de mí. Si ustedes no se han preocupado por acumular animaladas, váyanlo viendo, porque el día que se muera, ¿qué vamos a platicar de ustedes?
0: Dice, primal, ¿cómo no te van a anunciar si es lo primero que van a decir en mezcla? Grupo Foraroni, la mente en sencillo.
2: Oye, y mi esquela.
0: Tu esquela tiene que ser con son jarocho, primo.
2: Mi esquela con son jarocho. Agarra la foto más. La
0: pinche.
2: La más pinche, la lo. Y tú le editas. Con todo con sombrero así. La de Culturama, así.
0: El son y la tradición.
2: Están en mezcla. Esa, mi madre. Esa, mero. Ya nada más me pone blanco.
0: Estaba flaco todavía.
2: Estaba flaco, se me veía cuello, güey. Estaba flaco. No vayas a hacer la
0: animalada. Te fascina usarla. Ey,
2: no vayas a hacer la animalada de ponérmela ya en el ya muerto, güey.
0: La vamos a poner blanco y negro.
2: Pero. No. O esta, me tomas una serie, sí.
0: Ándale, yo creo que sí hay que tenerte una ya lista. Una fotito ya lista por cualquier cosa.
2: ¿Cómo se le llama? De cuando es de busto, así. Uh-huh.
0: De retrato.
2: Pero de semi perfil, o sea, pues a mí.
0: Uh-huh. Sí. De retrato. Como infantil.
2: Como así, como infantil. Por favor, me retoca las canas de la barba. Okay. No salga yo canoso. Me pones más cuello.
0: Naricita respingada.
2: Bien, sí, algo bien.
0: Algo bien.
2: Algo bien.
0: Que sea así como me recuerden.
2: Sí. Me puedes poner en cuero también.
0: Te imaginas. No, ya no quiero nada de eso. Ya nomás
2: una barrita de café. Nada más lo que ocasionó el pobre Gawachi. Al fin de cuentas, descanse en paz, que ¿verdad?
0: Descanse en paz. Pues.
2: Todo esto en honor al difunto, al buen Jorge Gawachi.
0: Sí.
2: Fíjate nomás lo que nos hizo platicar el buen Gawachi.
0: Sí, ¿a dónde nos hizo llegar?
2: Pues es que uno, Dios por nada se conmueve y deja que el mundo pase, pues no hace falta el que muere ni está de más.
0: El que nace.
2: Así estamos, carnal.
0: Así es.
2: Cualquier día puede ser el final.
0: Es circular. Es un cuento de nunca acabar. Unos van, otros vienen.
2: Unos nacen, otros mueren. Y así es esto. Mientras, disfrutemos la vida, disfrutemos cada día y hagamos que valga todos los
0: días. Vivamos el día como si fuera el último.
2: Claro,
0: tú no sabes al rato saliendo de aquí qué te pueda pasar.
2: Como dijo mi compadre Leonardo DiCaprio, ayer estaba yo bajo de un puente.
0: Hoy estoy aquí.
2: Y hoy estoy aquí en el barco más grande del mundo, brindando. Con las personas más ricas y refinadas de este país. Hoy estamos aquí, Carpe Diem.
0: Carpe Diem.
2: Hay que recordar esto siempre, el olvidado asombro de estar vivos. No demos por hecho el que estemos aquí. Hay que agradecer el poder respirar, el poder ver, el poder tocar, bañarse, comer, engordar, adelgazar, hacer el amor, tener hijos, tener nietos, tener querida, hasta eso si quieres. El poder disfrutar del show de los primales.
0: Es correcto.
2: Y estamos en juicio.
0: Y estamos en juicio, imagínense cuando nos ponemos astrales. Vámonos a la pausa, regresamos.
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5: En Mezcla FM son las 10 con 47 minutos.
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1: En Mezcla FM son las 11 con 19 minutos.
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1: En Mezcla FM son las 11:43.
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1: En Mezcla FM son las 11:48.
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5: Señoras y señores, llegó el momento más chico, Guancho de la mañana. Hoy vamos a ver de qué color salen más correas en este duelo de rolas. Hoy tenemos en el ring, el cuadrilátero, dos canciones que seguramente se estarán debatiendo entre la vida y la muerte. Vamos a ver si le quitamos la racha ganadora a Lalo.
6: Invicta,
5: si le quitamos lo invicto.
6: Invicto en la semana.
5: De esta semana, vamos a ver hoy quién va en primer lugar.
6: Tú.
5: Voy en primer lugar, esto es de los Amigos Invisibles, se llama Mentiras.

Esa es la rola número uno. La rola número dos. Están estos argentinos. El grupo se llama La Mosca Tsetse. Y suena.

0: Ahí está la rola número 2, señoras y señores, en esta mañana. Yeah. Es momento de empezar a votar al... ¿A qué número, primal?
1: 290-40-60-62-55.
0: Exactamente.
1: Ya mi número y letra me apensonza, primal. Me olvida a mí la cosa.
0: Oye, dice por acá. Aquí el vecino de Tlaliscoyan, está muy fuerte esto. Y me manda un video de la muerte de Jorge Watch que no he visto todavía.
1: Sí.
0: Ayer falleció Otto Sirgo también. Solo están saliendo más detalles el día de hoy.
1: Ok.
0: Solo que están saliendo más detalles el día de hoy. Ándale, anda de detective.
1: ¿Quién es Otto?
0: No sé.
1: Otto Sirgo. Me suena Otto Sirgo.
0: No sabo.
1: No sabo, pero... Lamentable.
0: Qué lamentable.
1: La verdad.
0: Pero bueno, ahí están empezando a caer los votos también en esta mañana. 294-140-6255. ¿Qué? O si quiere votar doble, 94-228-17.
1: Pancina, usted puede marcar, puede mandar mensaje, puede marcar.
0: Está como colombiano de repente.
1: Sí, que Ave María, ¿qué más fue, mijo? Se me sale lo colombiano, parce.
0: Oh, mijo.
1: ¿Qué más fue, mijo? Así hablan como los de Cali, pero si quieres hablar como cachaco es... ¿Es que fue? Anda muy arrecho, hijo.
0: Como cachaco.
1: Así, cachaco colombiano, así.
0: Es como más pegado a Venezuela, ¿dónde?
1: Más pegado a la... Ajá, más hacia la costa.
0: Costeño.
1: Más hacia, ajá. Y así...
0: Es como los de...
1: ¡Ey, que el cachaco, hijo! Así que no hablan mucho, nomás. Y anda muy arrecho, hijo. Hombre.
0: Y como los de Bogotá, Colombia, hablan más así. Bogotá, Colombia.
1: Es que hay mucho.
0: Mucho acento colombiano.
1: Mucho, güey. Mucho, muy rico. Porque se escucha. Parecía que escuchan igual, pero no, güey, son diferentes.
0: Y Abu, el que canta es el caleño, ¿no?
1: No, te gusta el paisita.
0: El paisita, ese está más bonito. Ese está más sensual.
1: Paisita, pan, sí.
0: Más
1: cantadito, más chiquito.
0: Más chiquito, una cosita rica.
1: Sí, sí.
0: Dice por acá, primal, les voto por la número 2, o sea, por la mosca Cheche, 6899.
1: Yeah, primer voto por la número 2. Se impone en este duelo de rolas la rola número 2. Argentinos, si no mal recuerdo.
0: Sí, argentinos. Dice por acá, la buena. Bueno, está registrada como Menusa. Menusa, ¿no?
1: ¡Menuso!
0: No sé cómo se llame. Pero dice, voto por la rola número 1, primales, buenos
1: Eso,
0: días.
1: Eso, se empata la cosa, ayer también, empezó 1-1 y ganó con la llamada.
0: La amiga Erika Fonseca dice, ya saben quién lo saluda, voto por la rola número 2.
1: Ahí está, 2-1, ganando la rola número 2, se impone en este duelo de rola.
0: Terminación 31-10, vamos con la mosca.
1: Otro voto para la mosca, rola número 2, ya tiene 3 votos, la rola número 1-1, nada más.
0: Maite dice, voto por la rola número 2, saludos y bonito día.
1: Ahí está la rola número 2, otro voto, lleva 4 votos la mosca. La mosca, niño. Y cayó. Hombre, me dejó un voto este vato, ¿verdad?
0: Desde Cate York. Dice por acá el portable 58. Voto por la rola número 2, primales.
1: Hombre, güey, por lo menos el de la honra me llevé.
0: ¡Vamos, invictus!
1: ¡Qué bárbaro!
0: Invictus en esta mañana. Qué bonito se siente, primal. Ya veo, ya por unos días estaba sintiendo lo que tú sientes casi.
1: ¡Ya no aguanto más! Ya déjeme ganar una, por favor.
0: No, ya, sí, ya has ganado mucho, primal.
1: Ya, pero ya viene el oso. Tú aguanta que ya viene el oso mañana.
0: Divide los votos, él va a dividir los votos nada más.
1: Ah, vas a ver que con el oso voy a ganar.
0: ¿Por qué? ¿Por qué?
1: Es mi amuleto de la suerte, el gordo. Es mi amuleto de la suerte. Es como mi Buda.
2: Pate, te voy a decir que no, sí.
1: Bueno, quién sabe, porque si ya regresa flaco,
0: ya va a llegar insoportable.
1: Insoportable.
0: De por sí. De por sí ya anda medio insoportable últimamente, pero Ya no se deja, ya no es cariñoso, ya no es el oso cariñoso.
1: Sí, no, no, no.
0: Ya, ya no, ya, ya es el
1: no, ya te quiere pegar.
0: Insoportable oso, ya te dice ya que te va a enterrar una cosa, un desarmador, que va a tener un desarmador y que no sé qué, que no, mucha bélico, rudeza, mucha bélico. Rudeza. Pero bueno, eso pasa en el mundo de los flacos. Vámonos, primal, con la rola ganadora de esta mañana. Muchísimas gracias por habernos acompañado el día de hoy. Yeah. Nos vemos en el sepelio de Jorge Kawachi.

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12 con 4 minutos, mi gente hermosa, miércoles, ombligo de semana, ¿y qué creen? Pues ya el último día de este mes patrio, mes de septiembre. Muchas felicidades a los que estén cumpliendo años, a los que siguen festejando a lo mejor su santo, ¿verdad? Porque ayer, pues fue día de todos los Miguelitos, de todos los Rafael, de todos los Gabriel, que pues ayer festejaron su santo, y bueno, me imagino que muchos siguen la fiesta, en muchas comunidades sigue la fiesta, y bueno, mi gente hermosa, de aquí hasta las 3 de la tarde, ya se la saben, números en cabina 294-146-255, 94-228-17 son los números para que se comuniquen y para que me digan qué rolón quieren bailar, a quién le vamos a saludar o a quién le vamos a festejar en este mediodía. Por cierto, con tremendo calor allá afuera, aquí adentro son 31 grados centígrados, muy soleado aquí en San Andrés Tuxtla, pero bueno, allá afuera parece un infiernito, pareciera que estuviéramos en mayo, ¿a poco no? Mi gente hermosa, nos vamos con música. Escuchaste antes a los Tigres del Norte con She's Wow y ahora nos vamos a bailar con esto. Esta colaboración entre Javi con Grupo Frontera se llama No Capé, así que súbele más volumen a tu radio. Banda de San Andrés Tuxtla a través del 104.7, a Cayucan a través del 98.1 y a ti que nos sigues en cualquier parte del mundo en www.mezclafm.mx.

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1: En Mezcla FM son las 12 con 16 minutos.
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1: En este día felicitamos con muchísimo cariño a Miguel Ángel Martínez Hernández, que está cumpliendo un año más de vida. Muchísimas felicidades, van los abrazos y las felicitaciones de parte de su tía Marta, de su tío José, de toda la familia que hoy festeja su cumpleaños allí en Donají, municipio de Matías Romero, Oaxaca. Hasta allá va un fuerte abrazo y le deseamos lo mejor, ¿verdad? Que se la pase muy bien en compañía de toda la familia que lo quiere mucho. Así que muchas felicidades a Miguel Ángel Martínez Hernández, hoy que cumple un año más de vida. Muchas felicidades.

Las 12:20, le mandamos saludos como siempre, ¿verdad? Escuchándonos, la comaya Jensi Guapamba, un abrazo, y también saludos para la niña Dana Paulé Martínez Sixtega, hasta Matacapan, está cumpliendo años, muchísimas felicidades a Dana, que se la pase muy bien, un fuerte abrazo hasta Matacapan, de parte de toda la familia, que obviamente hoy celebra, ¿verdad? A lo grande, como dice la diva de México, el cumpleaños de Dana. Nos vamos con música, aquí llega un clásico, el Fito Olivares, se llama La Cumbia de la Cobra, ya a las 12:20, son movidas en el 104.7.

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0: 24 minutos nos separan de la 1 de la tarde en Mezcla FM, la mejor música siempre. Tengo por acá saludos para los amigos que nos están escuchando en el centro de San Andrés Tuxtla. El abrazo para todos ustedes ahí en la calle Rascón. Y mi gente hermosa, hay que activarse porque nos vamos con esto. Te la quito o la pongo, tú decides lo que escuchas en el 104.7.
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Recuerda, números en cabina 94-228-17-294-146-255. Dime, ¿la dejamos o la cambiamos? Aquí está Lulú, es Nelson Cancela.

Y nos vamos con esto de Nelson Cancela, terminación 4435. Dice que la deje, y por acá de este lado la Comaye también, que la deje, y nos vamos a bailar con Nelson Cancela. Eso, Lulú. Vamos, Lulú, aquí la tienes.

Vámonos, aquí está la Macorina, pero en versión remix. La dejamos completita, es con Chico Che Chico. ¿Qué hacemos? ¿La cambiamos? Tú me dices con tu mensaje o tu llamada.

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1: Vámonos por acá, me dicen, déjala Lupita y nos vamos entonces a bailar con esto de Chico Che Chico al ritmo de la Macorina, pero en versión remix, así que agarre pareja, ya las 12:43.

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2: En Mezcla FM son las 12:45.
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0: Ándale, ya a las 12:47 en Mezcla FM, la mejor música siempre. Recuerda que para interactuar es el número en cabina 294-146-255 y por supuesto a través del 94-228-17 para que me mandes tu mensaje o llames directamente a cabina e interactuemos en esto que se llama Te la quito o la pongo. Obviamente, pues tú escoges lo que vas a escuchar. Recuerda que si no quieres la canción que está sonando, me tienes que decir que la quite, pero me tienes que decir el nombre de la siguiente movida para así pues estar ahora sí que proponiendo y ya pues el público me dice si es realmente lo que quieren escuchar. Nos vamos con esto, señores. Te la quito o la pongo. Aquí está la propuesta. Son de Guerrero para el Mundo, los Carquis.
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Se llama el Toca Toca, tú me dices, la dejamos completita o la cambiamos. Es momento de mandar tu mensaje a través del 294-146-255 o márcame a cabina al 94-228-17.

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2: Nos vamos con esto, el Toca Toca, son los Carquis. Señores, faltan 11 minutos para la 1 de la tarde.

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10:09, ya en Mezcla FM, la mejor música siempre. Seguimos con más saludos por acá. Saludamos a la familia Campechano Fiscal, para el señor Gerardo, para la señora Ana María, para mi hermana Ana Paula, y dice que el viernes estará cumpliendo un año más de vida. Ándale, te escuchamos en la Colonia Esperanza. Un fuerte abrazo por adelantado a Ana Paula, que el día viernes va a estar cumpliendo un año más de vida. ¡Qué bárbaro! Muchísimas felicidades. También por acá saludamos a don Ramón, que maneja su camión, a doña Azucena, donde quiera que me anden escuchando, me piden algo de los Carquis. Saludamos al buen Jesús Fiscal también, que nos pide a los Audaces del Ritmo. Ahorita la ponemos con muchísimo gusto. Recuerda que para mandar tus mensajes está disponible el 294-146-255, el 94-228-17-1310, la Jaiba con los Carquis.

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1: En Mezcla FM son las 13 horas con 17 minutos.
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13:35 en Mezcla FM, la mejor música siempre. Oigan, fíjense que Majo Aguilar, Aida Cuevas y Paco de María van a rendir homenaje nada más y nada menos que al Divo de Juárez, Juan Gabriel, a 10 años de su partida. Y es que la música del Divo de Juárez, o sea, Juan Gabriel, pues va a volver a emocionar a miles de personas en una noche muy especial, casi una década de su fallecimiento. Tres grandes voces de la música mexicana pues se van a reunir precisamente para poder interpretar cada uno de los temas del Divo de Juárez el próximo 22 de octubre. Esto van a encabezar este homenaje al Divo de Juárez en la explanada de los héroes, va a ser en Monterrey, Nuevo León. Sin embargo, aquí lo interesante es que a pesar de los años que ya pasaron de que Juan Gabriel dejó este plano terrenal, su música sigue vigente, y es que generación tras generación, la verdad, todo mundo conoce pues las canciones de Juan Gabriel, alguna de tantas que escribió. Definitivamente, pues la van a conocer a lo mejor mis nietos, mis bisnietos, porque algo que sí podemos reconocerle a Juan Gabriel es el tremendo talento que tuvo, ¿verdad? Y bueno, pues hoy lo reconocen, pues nada más y nada menos que de las grandes voces del regional mexicano, en este caso, pues Majo Aguilar, Aida Cuevas y Paco de María. Vamos a checar, a lo mejor se puede extender este homenaje a otros puntos de la República Mexicana, ¿verdad? Nos vamos con música. Recuerda que el 294-146-255 está disponible para que mandes tu mensaje, el 94-228-17 para tus llamadas. Vamos a bailar con Su Majestad, mi banda, el mexicano. Aquí está La Bota, solamente 24 minutos para las 2.

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1: En Mezcla FM son las 13 horas con 47 minutos.
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Solamente 8 minutos nos separan de las 2 de la tarde en Mezcla FM, la mejor música siempre. Y ayer precisamente estaba por ahí comentando acerca de cómo el regional mexicano ha acaparado muchísimo el gusto del público, sobre todo en jóvenes, porque bueno, ya con los nuevos exponentes de la música regional mexicana como el Buen Javi, Gabito Ballesteros, Peso Pluma, estos géneros que se han ido agregando al regional mexicano, ¿verdad? Como lo son los corridos tumbados, que siempre he dicho que en lo personal pues no me gustan tanto, pero bueno, es en gusto de cada quien y hay que respetar también los gustos de las nuevas generaciones. Pero lo que sí me llama la atención es que tanto Javi como Gabito Ballesteros están viviendo pues su momento dentro de la música regional mexicana, y ahora pues se espera una colaboración explosiva. Y es que los rumores no tardaron en aparecer luego de que Gabito Ballesteros pues sorprendiera a sus seguidores al compartir un video desde un estudio de grabación. Pero lo que realmente llamó la atención fue la presencia de Javi, otro cantante del regional mexicano. Aunque ninguno de los artistas pues han confirmado oficialmente que estén trabajando en una canción juntos, las imágenes fueron suficientes para destacar una ola de especulaciones entre los fanáticos. En el video se puede ver a Gabito Ballesteros y a Javi pues compartiendo un momento dentro del estudio, un lugar donde suelen pues nacer grandes éxitos del género. Y bueno, pues ahí la gente no esperó. La verdad es que hasta el momento no existe ningún anuncio oficial sobre algún proyecto entre estos dos intérpretes de la música regional mexicana. Sin embargo, pues llamó mucho la atención este video que publicara Gabito Ballesteros. Hay que esperar, porque yo creo que en el caso de Javi sí nos ha sorprendido con algunas colaboraciones, la que hizo con Belinda, la que hizo con Grupo Frontera, la de No Capea, que está muy buena, y bueno, pues algunas otras colaboraciones que le ha ido muy bien al Buen Javi, y que por cierto, ya estuvo visitando la región de los Tuxtlas en meses pasados, en la vecina, o el vecino municipio, la colonial Santiago Tuxtla. Nos vamos con más música de otro grande que pasan los años y sigue vigente. Muchos artistas de las nuevas generaciones han hecho colaboraciones precisamente con la música de este conocido como el Gallo de Oro. Aquí llega Valentín Elizalde con su clásico, ¿Cómo me duele? Vámonos, 6 minutos para las 2.

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2:07, continuamos con más música en el 104.7, la mejor música siempre. Y fíjense que un día como hoy, hace aproximadamente 14 años, pues dejara de existir un intérprete o también integrante de uno de los grandes grupos del regional mexicano, y les hablo nada más y nada menos que de José Luis Villarreal, mejor conocido como Choche, quien fuera baterista de Grupo Bronco. Su alegría, carisma y talento dejaron una huella imborrable en la música y sobre todo en el corazón de quienes disfrutamos de su música. Han pasado 14 años, él falleció a los 55 años allá en Apodaca, Nuevo León, en el año 2012. Imagínense, ya tienen varios años que nos dejó el buen Choche, pero su música queda vigente. Ya a las 2:08, aquí está Choche Man, Grupo Bronco. Villarreal, mejor conocido como Choche, quien fuera baterista de Grupo Bronco. Su alegría, carisma y talento dejaron una huella imborrable en la música y sobre todo en el corazón de quienes disfrutamos de su música. Han pasado 14 años, él falleció a los 55 años allá en Apodaca, Nuevo León, en el año 2012. Imagínense, ya tienen varios años que nos dejó el buen Choche, pero su música queda vigente. Ya a las 2:08, aquí está Choche Man, Grupo Bronco.

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1: En Mezcla FM son las 14 horas con 16 minutos.
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1: Las 2:33, ya estamos prácticamente en la recta final de este espacio musical, Las Movidas de la Potrilla. Estamos a 32 grados, el infiernito se sienta aquí en San Andrés, Tuxtla, Veracruz. Le mandamos saludos a la flota de Huilapan, a los amigos taxistas de Huilapan, a los amigos de Miltepec, también seguramente me anda escuchando por ahí la tía Chabela, ¿verdad? Allí en Miltepec, a toda la hermosa familia. Pues que nos escucha todo el tiempo allá en Miltepec, esta bonita comunidad, igual a los amigos de Cerro de las Iguanas, de todas las comunidades que sé que siempre están en frecuencia, el Salto de Yipantla, porque los amigos pescadores también del Salto de Yipantla siempre están escuchando el 104.7. Nos vamos con esto de los Carquis, el puñetazo, cuando son las 2:33, son movidas en el 104.7.

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1: En Mezcla FM son las 14 horas con 47 minutos.
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Solamente 11 minutos nos separan de las 3 de la tarde. Que tengan buen provecho. Nos vamos a escuchar a las 5 en A la Carta, donde tú haces la programación. Recuerda que te quedas con muy buena música. A continuación.

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1: En Mezcla FM son las 15 horas, con 19 minutos.
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1: En Mezcla FM son las 15 horas, con 45 minutos.
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1: En Mezcla FM son las 16 horas con 19 minutos.
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1: En Mezcla FM son las 16 horas con 46 minutos.
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1: 5:05 en Mezcla FM, la mejor música siempre es Carlos Rivera. Se llama él y estás en A la Carta, donde tú haces la programación.
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1: En Mezcla FM son las 17:17.
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3: Diecisiete horas con 19 minutos. Vámonos con el regional mexicano y aquí llega Víctor García, quien en Mezcla FM, la mejor música siempre.

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4: Las 5:34, vamos a escuchar a las Hondrix con esto que se llama Golden en Mezcla FM, la mejor música siempre.

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1: En Mezcla FM son las 17 horas con 47 minutos.
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4: Solamente 12 minutos nos separan de las 6 de la tarde. Nos escuchamos el día de mañana. Primeramente, Dios, te quedas con Javi a continuación, así que no te despegues del 104.7. Y hasta mañana al mediodía.

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